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2: Hola, soy Keila Castillo. En los próximos segundos te presentamos los hechos más importantes que marcan la agenda de hoy.
3: Les saluda Alexis Ponce. Denuncia contra legislador por señalamientos. El Comité Olímpico Guatemalteco presentó una denuncia contra el diputado José Chic del partido Voz por señalamientos, intimidaciones y expresiones de descrédito. La entidad calificó como inaceptables las declaraciones del congresista durante una citación en las que cuestionó la ejecución presupuestaria del COG. La institución reafirmó su disposición a colaborar con los procesos de auditoría y fiscalización.
2: Policía Nacional Civil responde a críticas de la Procuraduría de los Derechos Humanos. La PNC respondió a los señalamientos de la Procuraduría de los Derechos Humanos tras un desalojo en Santa María Nevaj, en Quiché. La institución sostiene que el operativo se originó por un litigio intrafamiliar y se actuó en cumplimiento a una orden judicial. La Inspectoría General de la Policía Nacional Civil mantiene una investigación interna sobre el personal que participó.
3: Capturan a dos hombres y localizan caimán en Sololá. Agentes de la División de Protección a la Naturaleza y el Ministerio Público realizaron un allanamiento en San Pedro, La Laguna, Sololá, que dejó dos hombres capturados y un caimán de anteojos localizado. Josué, de 26 años, fue detenido por tráfico ilegal de fauna silvestre y José por posesión para el consumo. Cierre administrativo el lunes, pese a que no haya asueto. Aunque el feriado del 15 de agosto no se traslada por ley, el ICS y el Instituto Guatemalteco de Migración cerrarán algunas dependencias este lunes 17 de agosto. El ICS suspenderá oficinas administrativas y consultas externas en la capital, sin afectar emergencias hospitalarias. Migración cerrará oficinas centrales y centros de pasaportes en la capital y Chiquimula, reanudando labores el martes.
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Bueno, ¿cómo les va? ¿Cómo están, banda? Qué gusto saludarles. Nos reencontramos nuevamente en este jueves de Paches, jueves 13 de agosto del 2026. Y hoy arrancamos actividades entonces nocturnas acá en el 105. El turno nocturno con el vampiro hasta las 21 horas. Así que bueno, otro viajecito musical, no nos cae mal, el regreso a casa, las actividades nocturnas o en casita por ahí, el relax de hoy jueves. Así que bueno, bienvenidas, bienvenidos, súbanse, vénganse, vamos a pasarla bien.

Así como nosotros regresamos al turno al 105 hoy, nuevamente ya en jueves, pues así esta canción regresó a la vida a los Blondie, ¿no, María? Después de que habían estado por ahí totalmente desaparecidos, ya totalmente fuera del rollo musical, pues se regresaron con esto, ¿no? María, Blondie, y ese fue el boom del retorno, ¿eh? El retorno. Y algunos retornando ya a casa o en regreso, 4156. Hoy sí sirve el WhatsApp. Hoy sí sirve el WhatsApp, 4156-105. Así que, pues ahí está, para que ya sean parte de la programación, pasen saludando. Nos cuenten qué onda hoy, jueves. Ahí está el WhatsApp, entonces hoy sí ya lo recuperamos. A manitas travesuras las que hacen por la mañana acá, hombre. Pero bueno, ya está por ahí. ¿Nos quieren saludar, escribir? Vénganse. 4156-105 en este día, 225 ya del 2026. Musicón tenemos, solo queremos saber cuál es su antojito musical para hoy.

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Basada esta canción en un libro, ¿no? Inspirada en un libro que leyó por ahí, o que leyeron los integrantes, Richard Page, Steve George y John Lang, que es un letrista. Descubrieron un libro de un filósofo y poeta libanés llamado por ahí Khalil Gibran, llamado The Broken Wings, esta novela poética. Y se inspiraron en escribir, ¿no?, esta canción, casi que con el mismo nombre, Broken Wings, casi. Pero ahí está, de las muchas canciones que se han inspirado, Bono se inspira mucho en libros, en historias, novelas, bueno, para crear muchas de las canciones de U2. Por ahí vamos a hacer alguna crónica de eso, ¿no? De algunas de las canciones inspiradas en libros. Hay muy, muy interesante. Esta es una de ellas, por ejemplo, les contaba por ahí, ¿no?

tiene una línea de bajo ahí sintetizado y el sonido ochentero, eso sí. Full sonido de la época, ¿no? Muy bien, 41-56-1025, les repito el WhatsApp. Fíjense, ¿qué se les antoja? Porque ya se viene bloque de transfusiones y morditas también hoy. Y tenemos boleto, hoy tenemos un boleto pilas ahí para un conciertazo que habrá el próximo 19 de agosto, miércoles 19 de agosto, en el Centro Cultural Miguel Ángel Asturias. Imagino que ya saben ustedes, hablo de Earth Supply, dentro del A Matter of Time Tour. Así que para celebrar los 50 años de carrera de Earth Supply, que llega a Guatemala, vamos a tener este boleto para el concierto. Así que atenti, atenti por ahí a la programación. Cualquier momento les decimos cómo participar y ganarse boleto para el concierto de Earth Supply en Guatemala. Próximo 19. Me gusta más la de Marilyn.

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2: Las 18 horas, 40 minutos.
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Bueno, son los Def Leppard que el próximo, no, en octubre, ¿no? Estarán en El Salvador presentándose. Def Leppard, Two Steps Behind. Sugerencia, ¿quién nos escribió? Dice, hola Vampi, aquí te saluda Caroline. Bueno, saludos a Caroline, una mordidita entonces para esta hora de la noche acá en el 105. 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Bueno, sugerencias se valen, 41-56-105. ¿Esto qué es? Una mordidita, ¿no? Nos habían por ahí pedido. Bueno,

Bueno, canción sasa, ¿no? La que nos había pedido por ahí Paula. Vía 4156105 es el WhatsApp. Ya hasta ese se me estaba olvidando. Después que las manitas de ayer nos dejaron bloqueado el WhatsApp, pues ya hasta se le olvida a uno, pero ahí está, 4156105. Saludos, Paula, entonces, con su sugerencia para hoy, dentro de las transfusiones y mordiditas. November Rain, clasicón del Use Your Illusion. Juan, este era del amarillo, ¿no? Ahí venía en el amarillo de los Guns. Bueno, todavía nos da tiempo a una más, ¿sí, verdad, producción? ¿Una más? Vaya, una más, dice por acá. Buenas, buenas, vampiro, tendrás All Around the World de los Masters de Oasis. Gustazo saludarte, Luis Ángel, desde Salcajá. Tiene nombre de cantante, ¿no? Si no mal recuerdo, Luis Ángel era argentino, ¿ah? ¿Cuál era la canción de Luis Ángel? ¿Cómo se llamaba la canción de Luis Ángel? Ah, ya se va a caer. La canción de Luis Ángel. No recuerdo. Por ahí tengo la tonadita, pero. Pero bueno, vamos con Oasis. Y volvemos con más en las noches del vampiro acá en el 102.5.

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11: Hola, soy Keila Castillo. En los próximos segundos te presentamos los hechos más importantes que marcan la agenda de hoy.
12: Les saluda Alexis Ponce.
11: Antorchas cambian de sede este año. El gobernador departamental Mauricio Benard informó que el obelisco permanecerá cerrado y dejará de ser el punto central para la recepción de antorchas. La actividad se descentralizará en 5 sedes: Campos del Parque Eric Barrondo, Campos del Roosevelt, el Campo de Marte, la Municipalidad de Guatemala y la Zona 18, en un horario de 6 de la mañana a 6 de la tarde. También se ha pedido evitar lanzar bolsas de agua.
12: Justicia dicta condenas por abusos a menores. El Ministerio Público informó que dos hombres fueron condenados por delitos sexuales contra menores de edad. Juan recibió 33 años y 6 meses de prisión por agresión sexual y violación en grado de tentativa contra una niña. Román fue condenado a 19 años y 4 meses de prisión por violación contra un adolescente de 15.
11: Tragedia vial en San Marcos deja a una menor fallecida. Un pick-up que trasladaba a unas 17 personas, en su mayoría menores de edad, cayó a una hondonada de unos 70 metros en San Miguel Iztahuacán, San Marcos. Una adolescente de 14 años ha muerto y varios ocupantes resultaron heridos de gravedad. El hecho ocurrió el miércoles 12 de agosto cuando se dirigían a un encuentro deportivo. Los bomberos trasladaron a los heridos hacia un centro asistencial.
12: Washington vigila las elecciones guatemaltecas del 2027. Estados Unidos expresó al Tribunal Supremo Electoral su preocupación por el posible financiamiento electoral ilícito proveniente del crimen organizado y el narcotráfico de cara a las próximas elecciones. El planteamiento se dio en una reunión que magistrados del TSE sostuvieron en Washington con el Departamento de Estado.
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13: Pausa para el alma.
14: Hacer el bien en el mundo es como sembrar flores. Y las semillas que tú tienes de algún modo no te pertenecen. No las creaste tú, las recibiste. Provienen de otras flores que alguien a su vez sembró. Cuando las intentas arrojar a la tierra fértil, no estás haciendo sino un honesto y responsable ejercicio de retorno, de volver a sembrar lo que antes alguien más sembró para ti. Si quieres sembrar algo en el recorrido de tu vida, lo primero que deberás hacer es tener buenas semillas, o sea, disponer de ellas y ocuparte de mantenerlas en buen estado, que se mantengan vivas, que las buenas obras siempre te acompañen. Eso es lo que tenemos que intentar, sembrar en nuestra vida muchas flores de los buenos actos, de la amabilidad, de lo que hace la vida agradable para nosotros y para los demás.
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0: Bueno, ahí se va Aurora, DJ Dero. Una combinación ahí de sintetizadores intensos de la época, ¿no? Era la época dorada del rave, las percusiones industriales potentes y una vibra ahí enérgica que fue diseñada especialmente para las discotecas, para los clubes, ¿no? En ese entonces. Fue una de las obras precursoras de la escena dance en Sudamérica, ya no digamos pues solo en Argentina, sino en Sudamérica y puede ser en Latinoamérica. Aurora, clásico de la música electrónica, de los primeros grandes éxitos del techno y el movimiento rave. ¿Has visto Aurora? No, y seguramente les trajo más de algún recuerdo alguno ahí. Esta rolita a mí me trae recuerdos. No la bailé, pero sí la escuchaba mucho en las fiestas, en las kermeses, ¿no? Famosas kermeses de los 90, fiestas de la universidad que iba yo. Yo estaba en primaria y me iba a meter a la universidad a esas fiestas. Estaba como en cuarto, quinto primaria cuando sonaba esto, ya me iba a meter en la U en las fiestas y las kermeses en los colegios. Era un patojo, un chirice, y ya me metía yo ahí a esos rollos. Les recuerdo que hoy vamos a tener boleto sencillo para Air Supply, que llega a Guatemala para celebrar 50 años de carrera. Próximo miércoles 19 de agosto en el Centro Cultural Miguel Ángel Asturias, en la gran sala Efraín Recinos. Ahí estará Air Supply. Ya vamos a incluir algo porque vamos a tener boletillo ahí. Bueno, estoy en un dilema que suele pasar. Muy de vez en cuando me ponen en este dilema. Porque Edil quería que incluyéramos esto de Collective Soul. Ah, es un rolón. Tornamesa A, tenemos ahí Collective Soul y Listen. Y en Tornamesa B está lo que nos pedían también por ahí, Dennis, me imagino yo. Esto, ¿no? Collective Soul también, pero esto es December. ¿Qué incluimos? Tornamesa A, teníamos Listen de Collective Soul, o de Tornamesa B, December, también de Collective Soul. Me pusieron un dilema ahí. Bueno, solo envíen la palabra A, o la letra A, perdón, letra A para Listen de Collective Soul, o la letra B, December. A ver qué dice la banda entonces. O no les gusta los Collective Soul, si no, pues las eliminamos las dos, ¿no? No pasa nada. A o B. Ustedes digan ahí, ¿qué dice acá? Ah, ¿qué dice acá? B. Bueno, ¿este qué dice por acá? A ver qué nos dicen.
1: Vampiro, tornamesa B.
0: B, también, ahí, tornamesa B. Dice por acá. Bueno, todo se inclina. La A. Ah, bueno, sí. Y si las dos dice el pato. ¿Ustedes qué piensan las dos de Collective Soul? ¿Será?

0: Bueno, ahí está para los Collective Soul maníacos, ¿eh? Algo de Collective Soul doble play acá en el 105.
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Bueno, y las rolas para cantar, ¿no? De Limp Bizkit, Nuki. Bueno, llegamos a mitad de turno, solo 28 minutos a la hora 20. Y bueno, tenemos boleto sencillo para el concierto de Air Supply. Interesante, ¿no? Los dos, el nombre y apellido de los integrantes de Air Supply, ¿no? Porque bueno, uno se llama Graham Russell, Russell es su apellido, y el cantante se llama Russell Hitchcock. ¿Ah? Oh, interesante ese dato, pero no es esa la pregunta el día de hoy. Les tenemos pregunta facilísima, porque es de opción a respuesta. Ahí les vamos a dar opciones. Es una trivia de opción múltiple ahí. Los años de gran éxito de Air Supply, ¿no? ¿En qué década, ojo a esto, en qué década dominó Air Supply las listas de éxitos? ¿Ah? ¿Fueron los 70? ¿Fueron los 80? ¿O fueron los 90? Ah, ojo pues, porque bueno, me tienen que enviar únicamente la letra. ¿En qué década dominó Air Supply la lista de éxitos? A, 70s. B, 80s. C, 90s. Y ustedes simplemente me envían la letra de la cual ustedes creen que fue la década que dominó Air Supply. ¿Ah? A, 70s. B, 80s. C, 90s. Nombre completo, número de DPI, correo electrónico y teléfono al WhatsApp 41 56 105, y ya con eso, bueno, participan por este boleto sencillo que tenemos para el concierto de Air Supply próximo miércoles acá cerquita en el Gran Centro Cultural Miguel Ángel Asturias. Repito, ¿en qué década dominó Air Supply la lista de éxitos? A, 70s. B, 80s. C, 90s.

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3: Las 19:38.

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Joyita que hay que escuchar de principio a fin, ¿eh? Sin interrupciones. The Spirit of Radio, The Rush. Así iniciamos Transfusiones Mordiditas. Esto nos lo había pedido por ahí Quique. Quique, ahí dice, junto a Mafer y mis hijas, comenzando a celebrar el cumpleaños de la primogénita Fernanda. Saludos a Fernanda y Jimena. Y hoy, qué bueno, especial saludito ahí para Fernanda. Cumpleaños, piñata y todo. Qué bueno, hombre, piñatía, pastelito ahí de gelatina. Hombre, la están consintiendo a full, qué bueno. Ahí nos guardan pastelito y la sorpresa. Ah, tiene que. Así que bueno, nos pedía por ahí esto Quique. Y saludos a toda la familia, hoy celebración. Fue el jueves, se vale, parito. Parito, mañana sábado. Así pensemos. Y parito, ya, si se pica uno, pues ya es otra cosa. Porque bueno, saludcita, felicidades, feliz cumpleaños, Fernanda. Bueno, repito por ahí cómo se pueden ganar el boleto que tenemos hoy para ver a Air Supply en Guatemala el próximo miércoles 19, acá en el Gran Centro Cultural Miguel Ángel Asturias. Se presenta Air Supply. La pregunta está muy sencilla. Opción múltiple. ¿En qué década dominó Air Supply las listas de éxitos? A, los 70. B, los 80. O C, los 90. Solo tienen que enviar A, B o C. A, 70. B, 80. C, 90. Nombre completo, número de DPI, correo electrónico y teléfono. Tienen que venir esos cuatro datos para que sea válido entonces el mensaje. Bueno, 50 años anda celebrando Air Supply y estarán aquí el próximo miércoles. 41-56-105, ese es el WhatsApp. Ahí nos envían su respuesta y sus datos completos.

Son los Stone Temple Pilots. Qué buena sugerencia que nos hizo eso por ahí, Evelyn. Lady Picture Show. Mañana, por cierto, en las crónicas, no se van a perder, tendremos a la banda Arctic Monkeys. Esta banda relativamente nueva, pero que bueno, forma parte ahí de todo lo que es un poco del indie rock de la Gran Bretaña. Sí, o se formaron en Sheffield, en el Reino Unido, y es la banda invitada mañana en las crónicas del 105, Alex Turner y Arctic Monkeys. Así que eso es mañana, de las bandas que surgieron en este nuevo siglo, de las que estaban llamadas a rescatar el rock and roll, y que bueno, en cierta medida lo han logrado esta banda Arctic Monkeys con ese sonido indie que por ahí tienen. Mañana no se lo vayan a perder entonces. 18 horas las crónicas.

Qué buena rola nos pedía por ahí Eric Scorpions y Send Me an Angel. Bueno, cerramos aquí con una más que nos han pedido de R.E.M., Transfusiones y Morditas, y también les damos la última oportunidad para que participen por boleto sencillo para el concierto de Earth Supply de el próximo miércoles 19 acá en el Gran Centro Cultural Miguel Ángel Asturias. No, esa no, todavía no, todavía vamos a contar cómo se pueden ganar. Dios, estamos jodidos. Y esa menos producción. Hoy que una producción vienen, pero graves, ¿no? Bueno, se presenta Graham Russell y Russell Hitchcock, el dúo Earth Supply, 50 años ya de hacer música, y bueno, se presenta en nuestro país. Si quieren ganarse este boleto, boleto sencillo, fácil responder la pregunta ahí de opción múltiple: ¿en qué década dominó Earth Supply las listas de éxitos? A, 70s, B, 80s, C, 90s. Solo pongan la letra. A, 70s, B, 80s, C, 90s. Fácil, para que todos participen y bueno, todos tengan la misma oportunidad. Nombre completo, número de DPI, correo electrónico y teléfono. Esos cuatro datos para que sea válido el mensaje a través del 4156105, nuestro único WhatsApp. Bueno, ya volvemos con los últimos 60 minutos de la noche. R.E.M. también, transfusión para esta hora.

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7: A menudo escuchamos que la masculinidad está en crisis o bajo ataque. Es que en una cultura que a veces parece haber perdido el sentido del compromiso y fomenta un creciente individualismo, es fácil que surjan confusiones. Vemos cómo la presión social puede desdibujar el verdadero significado de ser hombre. Pero la verdadera masculinidad, esa que engrandece, no tiene que ver con la imposición o con la violencia, sino con la nobleza del ser. La fortaleza, el ser fuertes que protegen, la generosidad que provee con alegría y muy especialmente la valentía de dar la vida por lo que él cree que es importante, de entregarse por los demás. Eso es lo que es la hombría de bien. Redescubramos esta llamada interior a una masculinidad que edifica, que cuida. No se trata de un ideal anticuado, sino de un camino de plenitud que requiere coraje y un corazón dispuesto a amar con entrega total. Atrévanse a ser esos hombres que el mundo necesita.
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Turun, turun. Bueno, así arrancamos esta última hora. Algo de Depeche Mode para arrancar a full. It's no good. Otra onda, ¿no? Este sencillo. Aquí se tiraron ya más electrónico con ese álbum también, el Ultra, que aparecía por ahí en 1997. Ritmo lento, oscuro. Y aparte que, bueno, todos los videos también de Depeche Mode son muy, muy así, ¿no? Glamurosos también, ¿no? Martin Gore escribió esta canción. Don't say you want me, don't say you need me. Bien. Nos quedan 48 minutos nada más. Ah, ya está jugando Antigua. Está jugando Antigua ahí. ¿Ya contra quién está jugando? Contra el Maratón. Antigua contra Maratón. Bueno. Y ahí le vamos a estar contando ese primer tiempo a ver qué pasa. Vamos a volver entonces con ganador o ganadora de el boleto para Air Supply. Ahí pendientes entonces, porque vamos a dar ya el nombre de quien se lleva este boleto para toda la banda que ha estado participando. Ya es suficiente. Hasta acá llegamos con las llamadas y volvemos con eso.

0: Bueno, y hay quienes estaban por ahí, alguien me contó en su trabajo y cantando a todo pulmón esta canción hace un rato.
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0: Bueno, no, todavía no les decimos goodbye. Goodbye, no, todavía faltan 43 minutos. Bueno, la suerte ahí, producción. Ustedes revisen mensajitos, manden ahí alguno. Recuerden que tiene que venir completo al mensaje para que sea válido, porque aquí estaba viendo algunos. Dije yo, ay, ¿a este qué le faltó ahí? El correo, por ejemplo, este no tiene número de teléfono, este le faltó correo, teléfono y DPI. Hombre, a este le faltó teléfono también. Y así, muchos así, que lamentablemente pues no entran en la jugada. Y bien para los que enviaron completo, porque hay más chance. Goodbye. Bueno, revuelvan ahí entonces, producción, todos los mensajes. A ver qué viene. Suerte para todos. No me voy. Bueno, abrimos entonces aquí el WhatsApp. ¿Dónde está? Aquí está. Ya nos enviaron uno completo. Bueno, la respuesta correcta se las doy es B. ¿Ah? Por aquello que preguntaran, ¿no? Es los 80, especialmente principios de la década de los 80, es cuando más éxito tuvo en cuanto a listas. Aparecer en listados de popularidad, de éxitos. Bueno, ahí está, nos dan la respuesta. Este primer mensaje dice B. Ok, está bien, nombre completo, DPI, correo electrónico y teléfono. Muy bien. Atención pues. Oh, goodbye. B, dice, quien en nombre con letra E, comienza con la letra E el nombre. Su segundo nombre es con la letra E también. Emelina Elizabeth, dice ahí, Emelina Elizabeth Donis Boteo. ¿Así dice ahí? Emelina, ese nombre sí no lo había escuchado yo, Emelina. No sé, suena como nombre de canción de Camilo VI, ¿eh? Emelina Elizabeth Donis Boteo, DPI 2970-0101, emelina.gmail, y su celular ahí dice 36 tal y tal y tal, termina en 3. Ya nos comunicamos con Emelina entonces, a ver si nos responde ahí. Se va a ver Air Supply acá el Centro Cultural Miguel Ángel Asturias, próximo miércoles 19. Vamos a tener más boletos todavía en estos días.

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De mis cantautoras favoritas está Nina Gordon. Wow, esto fue de su primer álbum en solitario. Ella había fundado en los 90, en los 93 fue, en Chicago, una banda llamada Veruca Salt, famosa, saltó a la fama de hecho con esta banda. Por ahí compuso algunos icónicos éxitos del movimiento post-grunge y power pop. Tenía por ahí Cedar, tenía otra que se llamaba Volcano Girls, muy buena. Abandona Veruca Salt temporalmente y se lanza en solitario y lanza un disco, primer disco en solitario, llamado así como la canción Tonight and the Rest of My Life. En el 2000, que venía esta canción, Sasa, luego lanza otro álbum. Y en el 2013, pues regresa con los miembros originales de Veruca Salt y ya lanza un nuevo disco, Ghost Note, del 2015, más o menos, por ahí. Y ahí sigue con Veruca Salt, pero en solitario es un trabajo fantástico para disfrutárselo. 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Y ya entramos a los últimos 26 minutos de la noche.

0: Ya volvemos con el bloque de transfusiones y mordiditas para ir despidiendo la noche acá en el 105. Así que bueno, abrimos nuevamente WhatsApp 41-56-105. ¿Con qué nos vamos a despedir? Me cuentan en esta noche de jueves de Paches.
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2: Las 20 horas, 42 minutos.

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Matchbox 20. Últimos 10 minutitos de la noche en el jueves 13 de agosto de 2026. Por cierto, un abrazo enorme a mi hermano Carlos, hoy cumpliendo años. De esas curiosidades de la vida, ¿no? Nos llevamos 355 días con mi hermano de diferencia, ¿no? Nace él y a los 355 días nazco yo. Ah, mis viejos, pero con Tokio, ah, traían con queso ahí, entonces. Pues, si se podía, ¿por qué no? ¿Eh? Pero bueno, qué bueno, sí, qué bueno. Felicidades a mi hermano Carlos, hoy cumpliendo un añito más de vida. Abrazo enorme, bendiciones. Que la ha pasado bonito por ahí en familia. Ya lo vamos a ver, ya lo vamos a celebrar y todo el rollo. Así que bueno, abrazo enorme. Y un parito más que nos han pedido ahí detrás. Esta, una mordidita, qué buena. Dolores O'Riordan y los Cranberries.

Mañana será otro día, y mañana volvemos en punto de las 18 horas. Mañana tenemos las crónicas del 105 Arctic Monkeys, nuestra banda invitada. Si no los han escuchado, recomendadísimos. Y luego nos quedaremos en el viernes de Barra Libre. Así que bueno, aún tenemos mañana para pasarla bien en el 105.

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2: Ideas para formar un delincuente. 1. Comience desde la infancia dando a su hijo todo lo que le pida. Crecerá convencido de que el mundo entero le pertenece. 2. No le dé ninguna educación espiritual. Espere a que alcance la mayoría de edad para que él decida libremente. 3. Cuando diga palabrotas, ríase. Esto lo animará a hacer más cosas graciosas. 4. No le regañe nunca ni le diga que algo está mal. Podría crearle complejos de culpabilidad. 5. Recoja todo lo que él deja tirado. Así se acostumbrará a cargar la responsabilidad sobre los demás. 6. Dele todo el dinero que quiera gastar. No vaya a sospechar que para disponer de dinero es necesario trabajar. 7. Satisfaga todos sus deseos y apetitos, comodidades y placeres. Que el sacrificio y la austeridad podrían producirle frustraciones.
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2: La Michi y Luini para saludarles. Hola, Michi.
3: Hola, hola, hola, hola. Cool morning. ¿Cómo están?
4: Cool morning.
3: Para quienes se van al trabajo, a la universidad, al colegio, a los peques.
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0: cool morning. Los buenos días decimos así, cool morning, siempre. Ese es el saludo de guerra, cool morning para todos ustedes. Con una sonrisa, por supuesto, felices, animados, con buena vibra para acompañarles. Cool morning, nuevo amanecer, nuevo día, casi quincena, feriadito mañana. Así que estamos muy bien, viernes 14 de agosto. Sí, y antes de las 5:30 les vamos saludando la Michi y el Luini para acompañarles en este nuevo amanecer. Amanece en Ciudad de Guatemala y viene el sol. Hola, Michi.
1: Hello, cool morning, Luini Vázquez. Ya estamos con ustedes en este esperado, apreciado, queridísimo viernes y desde ya recibiendo la comunicación de cada uno de ustedes a través de nuestro WhatsApp al 4156-1025.
0: El acostumbrado.
1: El de siempre.
0: El renovado. Mismo.
1: Ya sí, está. Sí, ya está renovadísimo.
0: 4156-1025. 4156-1025. Y los recibimos a los primeros dos que madrugan tarareando. A las primeras dos que tarareen su rola favorita de las que sonamos. Hoy aquí viene a incluirse, por supuesto. ¿Cómo la tararean? Ahí en el WhatsApp, entonces.
1: 4156-1025.
0: Tararirara, tararear. Viernes. Deseos de viernes especiales. El bien amado viernes, mire.
1: Sí,
0: el bien
1: recibido.
0: El bien ponderado. El bien amado. Ah, ahí vamos con el viernesito. Véngase, que aquí la pasamos muy bien a tararear. Yeah.

0: Cool morning. Las chicas del coro dicen presente. Y su saludo especial, cool morning. Muy bien, muy bien. Así con short hoy. De viernesito. Y miren, nos trajeron pan.
1: Ay, sí, desde muy
0: pasaron
1: tempranito
0: por la panadería. Es que yo estaba a preguntarles a qué horas van por el pan y por fin. No me dijeron, pero lo trajeron.
1: Panito dulce con café.
0: No me dieron la hora a qué hora van por el pan, pero de una vez los trajeron. Mire, a la Michi una conchita ahí de esas deliciosas.
1: Sí, y a usted
0: le dieron un gusanito chiquitito.
1: Ay, sí, ay, menos mal que chiquitito.
0: Galán, mire, eso mide unos 15 centímetros.
1: Sí, qué buen pan, la verdad. ¿Qué panadería será? Porque sí.
0: Qué delicioso. Buenísimo. Que salga el cafecito. Uh-huh. Así sí, empezamos muy bien el viernesito. El viernes, siempre por la mañana, según reportes e información, pues se pone un poco más ligero el tránsito. Pero ya en la tarde regresa a lo normal.
1: Lo
0: ¿no?
1: complicado.
0: Desde mediodía, ¿no? Ya sí. Empieza ahí lo fuerte. Así nos han informado siempre ahí. Y es que algunos tienen teletrabajo y algunos, pues, quizás salen un poquitito más tarde. Esa es la sensación y percepción siempre de los viernes. Así nos sucede. Se encuentran por ahí ligerito, ahí por donde van todas y todos en este espectacular viernesito de Barra Libre. Está abierto, pasen adelante. Ya está la feria también, hay cartones. ¿También? La lotería solo es de a tres nada más. El primero que les hagan las tres primeras figuritas, lotería. Nada de estar llenando el cartón de
1: pero
0: a nueve.
1: Tienen que estar pilas para gritar lotería.
0: Tienen que escuchar bien. Bueno, van a tararear. ¿Quién quiere tararear? 41-56-125. Revividísimo el WhatsApp. 41-56-125. Véngase.
2: Morning, Michi.
0: Espérese. Porque como lo pusieron ahí bien aquí en Speed, está hasta alegre el joven.
2: Cool morning, Michi. Sí, cool morning, Ugini, cool morning, people.
0: Party people.
3: Y el tráfico del viernes hacia la ciudad de Guatemala, yo no sé qué pasó, de plano les corrieron el feriado.
0: No, no.
3: Pero está libre, crezca fecundo, ¿sí? La subida de Villalobos, Villanueva, todo el paso hacia la ciudad capital, viento en popa.
0: Venga.
3: Y para la tarea, tal vez pueden poner la de ta, ta, ta, ajá.
0: Ah, bueno.
3: Ta, ta, ta.
0: Esa ya nació tarareada.
1: Ya nació así.
3: Ta, ta, ta.
0: Da,
3: gracias,
0: ta.
3: Saludos, les saluda, soy Julio Rodríguez.
1: Muy bien, Julio.
0: No tarareada, sino dada, dadareada. Ya nació así. De hecho, la canción se llama así: Da, da, da, I don't love you. Da, da, da. De do, do, do. Con ese bebito ahí que hasta lo hace llorar.
1: Oh.
0: Bueno, es lo que nos. Miren, ¿no han traído las llaves de los candados?
1: Hay que irlas a solicitar.
0: Vaya
1: ya.
0: Vaya a pedir ahí, por
1: voy
0: favor.
1: Ahí porque
0: señor,
1: ya hay que habilitar, ya hay que habilitar la barra.
0: Ya, ya se vienen todas esas, ¿les parece? Mientras tanto, una corridita ahí around the clock. Ahí viene el sol, dentro de un ratito ya nos aclara. Así que déle un chancecito al Astro Rey. Tiene pactado a las 5:48 el amanecer de hoy.
1: Ah, bueno.
0: Tranquilos, viernes. Ah, sí, con ese saborcito a feriado. El feriado solo es en la ciudad de Guatemala, ¿no? Solo a los citadinos.
1: Exactamente.
0: Si usted vive o trabaja en Misco, uh-uh. Si usted vive o trabaja en San José del Golfo, uh-uh.
1: No le toque.
0: Si usted vive o trabaja en San José de Pinola, uh-uh. Si usted vive o trabaja en Amatitlán,
1: uh-uh.
0: Si usted vive o trabaja en Villanueva, uh-uh. Si usted vive o trabaja en Chenautla, uh-uh. Si usted vive o trabaja en Frejanes, uh-uh.
1: Ese quedó trabajando.
0: Si usted vive o trabaja en Zacatepeques, uh-uh. Ciudad de Guatemala nada más. Feriadito y es mañana. Y no se corre. Solo los aquellos, algunos ahí sí tienen la dicha, pero ni modo, ¿verdad? La burocracia.
1: Cuellud, ¿no?
0: Cuellud.

0: pam, pam. Cool Burning, reportes, información del tránsito. Vamos con ustedes, ya saben, 41-56-105, el revivido, el renacido. 41-56-105, aquí recibidito con ustedes. Vamos a Villanueva, tenemos que ir nuevamente al Aguilar Batres. Hecho lamentable de tránsito con un motorista rumbo hacia abajo, es decir, saliendo de Ciudad de Guatemala hacia Villanueva, en la bajadita de la Vía Lobos con un motorista. Así que tómenlo en cuenta, está tapado el carril derecho de salida, de bajada a la altura de la 45 calle hacia el sur, ahí en la calzada Raúl Aguilar Batres. Así que tómenlo en cuenta todos ustedes que van saliendo a esta hora. ¿Más información?
1: Nos están reportando un vehículo varado sobre el carril izquierdo. Esto es en el Boulevard Liberación, dirección hacia Oriente.
0: Ahí está entonces, complicadito en ese sector, pasando los puentes ahí también del Trébol. Está alegre, ¿no?
1: Sí.
0: Alegre. Completado. El tránsito a la altura del Guarda, detenidos están. Upa. Aquí nos envían una foto, ¿no? Sí, afecta todo esto del cariómetro por ese lugar. Dice, es un parqueo aquí frente al Guarda.
1: No, gracias, se saluditos. Mueven.
0: Aquí nos envían videíto que también nos trae información, Michelle.
1: Hay un carrito que se quedó trabado, nos reportan, en el Arriate Central, bajando de San Cristóbal para tomar Las Charcas.
0: En ese sector también, que cuesta, pero cuesta mucho, es un caos en el Trébol y alrededores. Ya ven.
1: Sí, está complicado.
0: Yo sé que sí, uh-huh. Así que salgan tempranito, aunque en algunos sectores pues está flojito y cooperando, de este lado pues se pone ahí un poco delicado. Hola.
2: Morning, Michugini.
0: A ver.
2: Hoy, viernes de Barra Libre, quiero pedir la canción Sweet Child of Mine.
0: Ahí viene dentro de un ratito, al ratón Pérez, al ratón Miguelito. Más de sus reportes, información del tránsito, ya saben, habilitado el WhatsApp, aquí les recibimos a todos, principalmente con la información que tengan ahí de lo que se encuentran en el WhatsApp.
1: Al 41-56-105, en este momento está bastante libre el paso desde la calzada Roosevelt para el Trébol. Del Trébol en adelante ya esto es un nudo. Ah, ya ahí se complica.
0: Alrededor del Guarda, alrededor del Trébol, Boulevard Liberación, alrededores del Trébol, impresionante.
1: Donde está circulando bastante rápido es sobre el Boulevard Villa Deportiva para San Cristóbal. Ahí sí van a buen paso.
0: Ahí van con buen paso y va queriendo, así que todo bienvenido. Vamos a otro de los sectores, carretera a El Salvador, cargadito.
1: Sí, nos están reportando, Ugini, que en este momento quienes están bajando de carretera El Salvador para tomar el columpio de Vistahermosa, pues ya van a buen paso, y esto también para dirigirse hacia la zona 5.
0: Cuesta, ¿no? Va costando ahí, pero ahí va queriendo, Mitch. Da, esa era la que quería tararear, ¿no? Aquí la Pati ya fue a traer las llaves.
1: Ah, sí, es que es la mera mera.
0: Ahí está, esa es otra, pero ahí nos va a abrir, dice, en un ratito, así que no se nos preocupen ahí todas las llaves para ponerle al buen amigo las de todo.

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0: esta está la tararía, es fácil.
1: Complicada la letra, ¿verdad?
2: ¡Qué inspiración! Sí. Es un poema hecho canción.
1: Total, total.
2: Era impresionante, pero de las rolas que pegaban en aquellos
1: muchísimo.
2: Entonces,
1: sí.
2: De ahí le salió aquella de bom, bom, bom, bom, bom, bombero. Una profundidad de letras.
1: Mucho, sí.
2: De los 90 queda de... Bueno, esa sí tenía un poquito más de letra, solo el coro era así para murmurar.
1: Sí.
2: Pero pasa, pasa. Canciones con mucha inspiración, divertidas. La única tarareada que llegó hoy. Así que esa estaba fácil de tararear.
1: Sí,
2: ¿no?
1: Súper. Ay, regalísima.
2: Extremadamente fácil. Extremadamente fácil. Información del tránsito, el buen amigo Apeñuscado nos dice que está otra vez, al igual que ayer, en apeñuscamiento ahí en la Tanasio. A la altura de la 45 CAI, ahí, ahí.
1: Ahí está complicadísimo.
2: Mismo reporte.
1: Vista Hermosa va con el tráfico fluido. Gracias, Majo.
2: A esta hora, mire qué bien, cae, pero...
1: Por el momento.
2: Creí que era yo el que la estaba viendo como nubladita, pero son mis gafas.
1: ¿Ah, son sus gafas?
2: Sí, voy a necesitar el pañito, por favor. Ahí está. Saludos para
1: empañados
2: todos
1: los lentes.
2: Los que madrugan a esta hora, aquí los recibimos. Hello.
3: Cool. Morning, Michi, Ugini, Ugini, Michi.
2: Venga.
3: Espero que esté todo bien. Le saluda Daniel Sam.
2: Venga.
3: Aquí reportando que en la bajada de Ciudad San Cristóbal, la principal hacia las Charcas, se quedó un camión varado.
2: Ah.
3: No creo que vayan a haber cuatro reversibles ahora porque sí está en la orilla plenamente y está costando que pasen los carros que van subiendo por el momento. Tengan bonito día.
1: Gracias, Daniel Sam.
2: Como diría un Corleone, difícil.
1: Está bastante complicado.
2: Difícil. Bueno, reportes ahí en el WhatsApp.
1: 41-56-1025.

0: For to be alive, nacidos para estar vivos, y más si es viernes. Con las chicas del coro que se lucieron ahí con los palitos hoy.
1: Gracias.
0: Ustedes dirán, esto solo casaca, no, es en verdad. Trajeron unas conchitas, unos gusanitos, unos cachitos. Y ya viene el café.
1: Delicioso.
0: Que no hay ningún problema. Último reporte del tránsito a esta hora, ha llegado en el WhatsApp 41-56-105. Mire, todos se tienen que renovar y claro, todo ahí, ¿verdad? Nueva temporada del WhatsApp.
1: Se hizo un botox.
0: Un remake.
1: Sí, sí, sí, sí.
0: Ah, no, eso solo aquellos. Sos Cristian Castro.
1: Ay, ya, pobres Cristian.
0: 41-56-105. Calzada San Juan está atipurrado, dice.
1: Bienísimo.
0: A la altura del Mora, dice. Gracias. Ahí está tratando de que adivinemos una canción de los 80. Ah, bueno, pero esa era instrumental. Esa es otra historia, de que sí hubo buenas canciones instrumentales. Esa es otra historia. Ya, tan, tan, tan, tan, tan, tan, tan, tan, tan, tan, tan, tan, tan. Los últimos reportes del tránsito que nos envían. Carretera El Salvador está fluyendo, pero sí hay bastantes carros, dice. Sí, tómale en cuenta que ya a partir del mediodía ya se acrecienta. Increciendo.
1: Va increciendo.
0: Ya, increciendo.
1: Ya comienza la alta movilidad de
0: vehículos. Como de las 2 del mediodía y en la tarde ya ni hablar, ¿verdad? Entonces ahí van. Tránsito fluido en Villanueva en este momento. Reiteramos el problema hacia abajo en un accidente fatal de una moto en salida ahí en la Aguilar Batres a la altura de la 45 calle. Ahí sí está afectada la circulación saliendo, yendo hasta Villanueva. De ahí la movilidad está lenta también para tomar el anillo periférico para los que vienen ahí saliendo de este sector de las Minervas y también el Naranjo. Tomen en cuenta esta información para donde ustedes vayan circulando. Hoy no hay nada en alrededor del palacio, ¿sí? Que nos cuente.
1: No, creo que no.
0: Ándale, aquel ahí todavía.
1: Ah, pero ayer, pero creo que hoy ya.
0: Que se vayan.
1: Sí, porque ayer estuvo complicado el sector.
0: ¿En serio?
1: Bloqueados por distintas calles.
0: En el centro histórico para ustedes.
1: Nos están reportando que sí está la circulación bastante fluidita sobre la calzada San Juan para el occidente. Ahí está fluyendo muy bien.
0: Los que van para afuera, los que van para salir.
1: Exactamente.
0: Algunos van a aprovechar el feriado también para irse, ¿no?
1: Pues sí,
0: para
1: descansar.
0: Para echar una vueltecita. Y todos los demás, pues aquí vamos acompañándoles a todos ustedes. Viernes de barra libre, aquí está abierto todo. Para que pasen adelante, por supuesto. Hoy sí vamos a estar como la que ya. Vamos a decir buenos días, New York. Buenos días, Río. Buenos días, Tokio. Es que así dice esta canción.

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4: Hay una máxima general que dice que es agradable ser importante, pero que es más importante ser agradable. Y ser importante, claro que te atrae una serie de cosas simpáticas y que la pasas bien y tal, pero eso pasará. Lo importante de las personas con el tiempo se olvida, mientras que lo agradable siempre se queda. Sé agradable. Ve a los ojos del necesitado. Aunque no tengas nada que dar a esa persona que se acerca a pedir a tu carro, le ves a los ojos y le sonríes. O al que te topas de frente, aunque no le conozcas, haces una pequeña inclinación de cabeza. O al mesero que te deja una bebida, le das gracias. Qué importante es que seamos agradables. Yo me imagino que Jesús era súper agradable con la gente que estaba cerca de él y con la gente que se topaba meramente por el camino. ¿Y sabes qué? Él quiere que tú y yo también seamos agradables.
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0: mal. Viernesito, viernes, viernes. Y prácticamente en quincena, para los que les cae hoy, cae bien, ¿no?
1: Ah, sí.
0: Pero muy, total, muy bien, así, así, pero... ¡Ah! ¡Espectacular! 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
0: El lagarto Juancho. ¿Se recuerda cómo empezaba la caricatura?
1: Lagarto Juancho.
0: Hoy es el día del lagarto. Siempre, todos los días tienen que ver con comida y también con animal. Obviamente hay muchas cosas, ¿no? Pero nunca falta algo que tenga que ver con comidita o con animalito. Mire, hoy es el día del lagarto.
1: Del lagarto, sí, 14. Señores. Hoy es el día de los lagartos. Y se celebra a esos reptiles... cool, no sé si tan cool, pero bueno.
0: Mucha gente los confunde con los cocodrilos. Sí, los cocodrilos no son lagartos y los lagartos no son cocodrilos. Mucha gente así los confunde y todo pasó por el lagarto Juancho, pero...
1: El lagarto Juancho, cabal.
0: Sí, un momento para mover, aprender, mire, sáquese ahí su Canva, por favor, vamos a explicar.
1: Por favor.
0: Me voy a parar así, vamos a...
1: La michipea, voy a traer mi michipea. Ah, no hay palabra para incluir ahí la michipea.
0: Ahí va a salir alguna. Día Mundial de los Lagartos, cada 14 de agosto. Por supuesto, para conocer toda la diversidad que hay de estos reptiles que tienen su papel. Mire, controlan las plagas.
1: Claro.
0: Mucha gente a veces les tiene como miedo, ¿ya? Pero forman parte clave también de esta cadena alimentaria para comerse todas las plagas, todos los insectos. Hay más de 3,000 especies de lagartos. Mira, ahí está uno chiquitito.
1: Los chiquititos, los minis.
0: Sí, hasta unos grandotes. Sí, su tamaño varía mucho, hay diminutos. Uh-huh. Los geckos entran aquí en la cola.
1: ¡Ay, los geckos!
0: Sí, sí, sí. Mm. Hasta que los grandotes, el de Komodo, ese sí es bravo.
1: Ese sí hay que tenerle cuidado.
0: Ese sí es maleado, porque ese sí es así. Día Internacional del Lagartito, pero famoso,
1: ¡ay,
0: ¿no?
1: Tan lindos los lagartos!
0: ¿Será el Juancho el más famoso?
1: Yo creo que sí.
0: ¿De nuestra generación?
1: De nuestra generación, seguramente.
0: ¿Cree usted otro
1: el lagarto Juancho?
0: Aparte de Morrison, ¿no?
1: Exacto, sí, porque él es el rey lagarto. Así se le conocía a Morrison. Pero yo que yo recuerde...
0: De The Doors.
1: Para que yo recuerde el lagarto Juancho.
0: ¿Verdad que sí?
1: Sí, no sé si ha aparecido otro lagarto.
0: Sí, pero Juancho era el más famoso. Ahí, su nombre realmente era Wally Legator. Pero acá en nuestro mundo latino le pusieron Juancho.
1: Hubo uno que se llamó Gex, que era aparecía en un videojuego de los 90.
0: Ah, sí, era un gecko. Ese sí era un gecko, mire.
1: Sí. ¿Se acuerda de ese gequito? Sí, los ojitos, sí, me encantan, como esos ojitos.
0: Pero mire todos los que hay ahí.
1: De todos los lagartos.
0: Una tremenda variedad, entonces. Aparte que a usted le digan que es bien lagarto.
1: Ah, no. Si
0: como
1: le
0: dice
1: así,
0: el buen amigo aquí a los del Congres, es lagarto ahí para todo, le decían.
1: Lagarto.
0: Para poder comer y poder estar ahí. Así que también pasa. Término acuñado también a la que usted se lleva de más algo.
1: Exacto.
0: Ya sea comida, ya sea
1: puestos. De los gorrocitos, no seas lagarto, hombre.
0: Lagarto, vamos, entonces, también aplica para esos lugares. Ahí está, pues, entonces, hombre.
1: Wake up.
0: Wake up in the morning.

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1: 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Mire, sirve, pero muy, muy bien. Día Internacional de la Calidad del Aire. Cada segundo, el aire que respiramos nos conecta con la vida, ¿no? Pero cada vez tenemos ese aire impuro.
0: Menos puro.
1: Este recurso vital y silencioso, ¿no? Que nos hace respirar como andamos acá. Usted sabe que aquí el varón en el reloj.
0: Hágame el favor, usted, de revisar.
1: Todas las medidas aquí.
0: ¿Cómo está la calidad del aire?
1: ¿Cómo está la calidad del aire en 64? Una vez esté debajo de 100, es bonito y agradable.
0: Es óptimo.
1: Así que muy bien. El ICA que le dicen. ¡Asa de va!
0: ¿Y el ICA?
1: De la calidad del aire. ICA es.
0: ICA.
1: Con C.
0: Ah, muy bien.
1: ¿Qué les parece entonces? Impresionante. Y para este 2026. Tiene foco en algo muy concreto, ¿verdad?
0: ¿Cómo medimos el aire que respiramos y qué hacemos con esa información? ¿Cómo lo medimos?
1: A ver, respiremos. Posición yoga. Manitas así como que está agarrando sal o como que le van a pegar con la regla el maestro.
0: No me puedo concentrar con eso.
1: No, pero la calidad del aire importantísima.
0: Sí.
1: Mire, detesto cuando van sacando tanto humo ahí. Esas
0: siempre.
1: Camionetas, hay algunos camiones que es ultra negro.
0: ¡Qué contaminación!
1: Mire, hasta dejo que se meta un carro delante de mí mejor.
0: Pase,
1: sí,
0: le dice.
1: Sí, hombre, y ahí el hollín y todo, así que el aire limpio, vida sana, seguramente.
0: Totalmente,
1: debe ser, ¿no?
0: sí.
1: Así que debemos procurar esto, Michi, porque... ¡ay!
0: Por eso es necesario también cuidar nuestros bosques, porque son nuestros pulmones necesarios. Nuestros bosques que nos dan, nos regalan este...
1: Respiremos así. Qué buenos tiempos, ¿no?
0: Ah, sí.
1: Para poder así como...
0: ¿respire?
1: Como que respirar. Todo ese aire que respiramos así riquísimo. Vital. Vital para el ser humano, vital para todos, ¿no? Así que cuidándolo así impresionantemente como tiene que ser. Rico, rico, ¿no?
0: Si usted vive en un área boscosa todavía, agradezca.
1: Sí.
0: La verdad. Porque todavía puede respirar ese airecito puro tan necesario.
1: Yo tengo.
0: ¿Tiene?
1: Sí, lo malo que se cae tanta hoja.
0: Ah, ya, pero eso es parte de...
1: No, pero ya tengo ahí mi máquina, ¿verdad? Aquí es que echan aire, entonces. Ajá. Usted las junta.
0: ¿Sí?
1: Ahí con mi buen amigo Albertico. Él es el que pone ahí pilas el jardín, usted.
0: Día del aire puro.
1: Sí. ¿Y sabe qué está en el aire?
0: Ajá.
1: El amor.
0: Ah, el love.
1: El amor.
0: Love is in the...

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0: 1025. Si el cuerpo no se recuerda que hoy es viernes,
1: recuérdaselo. El cuerpo.

0: está ahí. Se fue.
1: Ya.
0: Se fue Led Zeppelin.
1: Ya estuvo ya.
0: Tienes que buenas rolas, pero como tenían que darle ahí con el buen feeling, eran cortitas.
1: Cortitas, sí.
0: Por andar oyendo a Kashmir. Bueno. 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
1: Ay, Dios.
0: Llegó la feria, fueron a la feria, van a ir a la feria, no han ido a la feria, no les gusta la feria, les encanta la feria.
1: Sí, qué alegre.
0: Como sea, pero eso los va a poner hoy para poder participar y pedir su canción. Siempre les ponemos como un pretexto.
1: Una penitencia, digamos.
0: Sí. Miren, pues. A ver, voy a hacer yo que mando mi nota de voz. Agarro mi teléfono. Ajá. Y dice: ¡Hola! Soy el Hugo. Lo que más me encanta a mí de la feria son los elotes locos y los churros. Y por favor, pónganme tal rola.
1: Así. Ahí está. ¡Qué fácil!
0: O puede ser con juegos mecánicos también.
1: También. ¡Hola! Soy Michi. Me encanta subirme a la rueda de Chicago. Y quiero que por favor me ponga la canción de Vanilla Ice.
0: Ahí está. ¿Qué es lo que más les gusta de la feria? ¿Qué es lo que más les encanta de la feria? ¿Juego, comida o cosa?
1: Papel, juego, piedra, comida o cosa, ahí está.
0: Piedra, papel o tijera.
1: Sí.
0: Puede ser, ¿no? Pero nota de voz, obviamente, en el WhatsApp.
1: Es que sí, nota de voz, lo más importante. 4156-1025. 4156-1025.
0: Que no puede enviar nota de voz, que en este momento solo puede escribir, pues.
1: Ni muy.
0: Había una canción de Brenda Lee que dice: I'm sorry.
1: I'm sorry, baby.
0: Sí, en nota de voz para poder escucharlos, ¿no?
1: Pues sí.
0: A mí lo que más me encanta de la feria, de la feria, ¿verdad? De la feria. Sí, a mí lo que más me gusta es que vamos a gastar y compramos para todos y sí. Rápido y está. Tiene que ser, pero con buen feeling y positivo, ¿no?
1: Con el feeling de viernes.
0: Yo pienso positivo. Va que eso vivo.
1: Con feeling de viernes, con feeling de barra libre, de pasarla bien.
0: Y rolonas. Ahí los vamos a escuchar. Ok, estamos.
1: ¿Estamos listos?
0: Clarín, clarinero.
1: ¿Preparados con sus notas de voz?
0: Clara, señor.
1: Clarísimo.
0: Sí.
1: Reglas claras.
0: A ver, pídame una ahí. ¿Cómo sería?
1: A ver.
0: Agárreme ahí en el aire.
1: Hola, cool morning, Ugini, Michi. Buenos días.
0: Soy la Michelle María.
1: Soy la Michelle y me gustaría a esta hora, por favor, que suene a todo volumen.
0: No, pero tiene que decir primero que...
1: Ah, el juego. Ah, va.
0: Sí, juego, comida.
1: Me gusta subirme a las sillas voladoras, es lo que más me gusta de la feria.
0: Que son voladoras esas, vayan a verlas.
1: Se ven buenas.
0: Están elevadísimas.
1: Si a usted no le teme las alturas, son
0: elevavoladoras esas.
1: Sí, es que...
0: ¿Cuál quiere oír?
1: Pump up the volume.
0: Pump up the volume.
1: Pump up the volume. Pump up the volume.
0: Esa quiere, ¿verdad?
1: Sí.
0: No se diga más.
1: Que hace ruido ahí la canción.
0: Entonces viene la Patty, me la selecciona y me hace ojitos y dice: dele, Huguito. Ahí va. Y le suben volumen. Ahí se va.

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1: 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Bueno, vamos con ustedes. Les tienen que encantar, gustar, animar algo rico de la feria, ya sea juego, comida, distracción o lo que ustedes tengan. Y cuéntenos qué es lo que más les gusta de ir a la feria. Si no les gusta, ahí nos vemos el lunes. Ni vengan. Y de paso, de pretexto, de penitencia, dice la Michi.
0: Pidan su rolita.
1: Una rolita, nota de voz, de todo lo que sonamos aquí en La Clásica, ¿no? En el 102.5.
2: Buenos días, Michi, buenos días, Suiño.
1: Venga.
2: A mí lo que me gusta de la feria son los elotes locos. Quisiera escuchar Dinda de George Grant. Saludos.
1: Hablando de canciones con mucho
0: sentimiento.
1: Seguimos
0: con el feeling, es sí.
1: Poemas hechos canción.
0: Inspiración.
3: Buen día, Michi y Hugo Vázquez. Pues a mí me gustan los carros locos. Nos divertimos con los amigos cada vez que vamos a la feria. Y me gustaría escuchar la de... Life is Life de Opus, por favor. Acá le saluda a Carlos Mejía.
0: Saludos, eso. Carlos.
1: Buen viaje, Charlie. Pilas, yeah. Ahí está, pues, apúnteme la letra. Si la nota bien, le doy un premio, señor.
0: Ok.
1: Ese sentimiento. Pero no vaya a llorar por la letra de la canción.
0: Me voy a concentrar, me voy a concentrar.
1: Sí, yo.
0: Permítame.
1: Me voy a sacar ahí las de lagarto y cocodrilo hoy.
0: Me voy a poner sentimental.

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0: La vida es vida y vivirla es lo mejor que puede haber. Vivir, vivir, vivir, vivir es vida, yeah. Reporten los cumpleaños y los vamos a saludar de una vez, los famosos cumpleaños de hoy que ustedes reportan y que estarán de cumpleaños. Hoy entran en la colada, los de hoy 14, los de mañana 15 feriado. Y los del 16, como mi hermanita que cumple años el 16, entran todos en la colada.
1: Celebración.
0: Pueden reportarlos.
1: Pueden reportarlos al 4156-105. Si usted tiene cumpleañero o cumpleañera que va a estar llegando a un añito más, pilas entonces. 4156-105 nos cuenta cómo se llama cumpleañero o cumpleañera, cuántos cumple. Y con muchísimo gusto aquí vamos a compartirles un pedacito de pastel porque son muchos los cumpleañeros.
0: ¿Sabor? Ah, sí. Ojalá sean ahí como que muchos, muchos, muchos. Bueno, del mundo de la música, sí, famosos. Famosas, famosas que del mundo así, súper conocidos, no hay así como que muchos.
1: Nos quedamos cortitos hoy.
0: Nos quedamos con Sarita Brightman, que la vamos a saludar. Mención especial ahí, si usted quiere. Sí, saludamos a Sarah Brightman.
1: Sarah Brightman, que está de cumpleaños.
0: Una de las grandes voces del mundo de la música, así que happy, happy, happy birthday, 66 años, wow. Esta soprano, que tiene un vocerrón. Larry Graham, el que cantaba una canción especial ahí de Lady, el Slap.
1: Ah,
0: Bass.

0: llamaban. Pero impresionante con Lady Graham. El famoso también James Horner cumpliría años hoy. Entonces, pero del mundo del cine, yo sí quiero saludar a alguien que sigo mucho.
1: Ok.
0: Que no puede creer yo que tenga esa edad. 60 años está cumpliendo hoy Halle Berry.
1: Mire,
0: impresionante.
1: Halle Berry está cumpliendo años.
0: Oscar. Sí, pero mire, 60, pero no parece.
1: No, pues.
0: Impresionante. Impresionante.
1: La chica Bond.
0: Ella es una de las chicas Bonds. Mila Kunis, que tiene unos ojos así penetrantes.
1: Preciosos, sí.
0: 43 años, qué ojazos tiene. Mire, y un comediante que a usted le gusta.
1: Steve Martin. Sí, sí. Steve Martin está cumpliendo 81 años. Es el rey de la comedia, definitivamente.
0: ¿La verdad que sí?
1: Sí, sí, sí.
0: A mí no es muy, no mucho me agrada.
1: ¿No le agrada?
0: No.
1: A mí me encantan las películas de
0: Steve Martin,
1: sí.
0: famoso señor del pelo blanco de toda la vida. Pero reporten ustedes, cumpleañeros, entonces, y los vamos saludando de una vez. Es ahora.
1: Es en este momento. 41-56-1025.
0: Yeah. Blues de color.
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0: Lo que quiera, Michelle. Happy birthday. Cumpleaños del 14 de agosto, casi quincena, pero como hoy cae y es viernes, de una vez. Happy, happy, happy, happy birthday to you.
1: Happy birthday para Manuelito, que hoy está cumpliendo 9 añitos, van rumbo al colegio, así que para ti, Manuelito, que te la pases súper bien, te está reportando tu papi Estuardo, que disfrutes muchísimo de este día, Manuelito querido, que cumplas muchos, muchos años más. Y comas pastel, 9 añitos.
0: Manuelito. Muy bien, más cumpleaños, ahí vienen, miren, llegan.
1: Nos están comentando que el domingo 16 es el cumpleaños de Adriana Puente.
0: Ah, mire.
1: Adrianita va a cumplir 10 años y es una hermosa niña. Desde ya muchísimas bendiciones, Adrianita, que te la pases súper bien, que disfrutes de este día, que comas mucho, mucho pastelito y que te celebren como te mereces tu buena piñata.
0: Que la disfrutes plenamente, plenamente. Uh-huh. Qué bonito apellido, ¿no?
1: Sí, Puente, Puente. Puente.
0: Más cumpleaños.
1: Happy birthday para Miguel Estuardo García. Miguel Estuardo está celebrando 19 años, lo celebran con muchísimo amor, su familia, en especial su mami, que lo quiere mucho, que sigue siendo su príncipe adorado. Ah, qué linda la mami, consintiendo al cumpleañero de casita. Happy birthday. Otra cumpleañera más, ella es María Estela Izaguirre, está cumpliendo 56 años, la reporta su esposo, que la ama muchísimo. Mari, que disfrutes de este día y que coman mucho pastelito.
0: Ya que saludaba a mi hermanita, pues saludo cordial. Aprovecho. Y especial, ojalá ella sea levantada. Johanna María.
1: A Johanna
0: Vázquez Arias. Johanna.
1: Johanna.
0: Estás de cumpleaños ahí, mire.
1: ¿Ah, celebration? ¿Sí? Ay, qué alegre.
0: Les invite a algo, pues.
1: Usted lleve pastelito.
0: Estoy pendiente de mi WhatsApp para ver cuándo.
1: Estoy pendiente, Naki. Usted está pendiente. Tiene que comprar regalo.
0: Sí, ¿verdad?
1: No llegue con las manos vacías.
0: No, jamás.
1: Va.
0: Nunca he visto a este varón ahí, ¿sí? Agasajando a los cumpleaños. Que la pase muy bien. Que cumplan muchos, muchos, muchos
1: Happy
0: años.
1: Birthday.

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1: 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Hoy les tenemos penitencia a ustedes para que puedan pedir su canción. Para que no sea solo así pedirlo.
0: No.
1: Todo tiene un precio en la vida.
0: Así es.
1: ¿Qué es lo que más les gusta de la feria? Comida, juego, piedra, papel o tijera. Uh-huh. ¿Qué es lo que más les gusta? O solo irse a sentar ahí, a ver su...
0: Va a ver pasar gente.
1: O qué juegos, si la lotería, alguna comida o algo, no lo dicen. Y por supuesto, piden su canción. Y desde luego, como sabemos que van a ir a disfrutar si no han ido a la feria. Mire, hoy, mañana y el domingo hasta
0: ya.
1: Alegre.
0: Ah, sí, buenísimo.
1: Vamos los tres días, Michelle.
0: Vamos de una vez.
1: Mire, pues hoy en la tardecita, mañana como también en la tardecita.
0: Mañana tipo 2 de la tarde.
1: Y el domingo también en la tardecita.
0: O en la mañana, pues tipo 10.
1: A comer ahí lo que quieran. Esa es la penitencia y piden su rol. Y va sonando ahí. De las que sonamos acá, ¿verdad? Por supuesto ahí. Esa hora es.
0: Vamos, pero voladísimos.
1: Esa hora es.
0: Sí, esa es la hora.
1: Faltan segundos para las 7.
0: Y yo siento que apenas acabamos de abrir la barra libre.
1: ¿Qué le diré? ¿Qué?
2: Buenos días, Umi. Buenos días, Michi. Les saluda Salim Cibara. Yo cuando voy a la feria, pues siempre me encanta degustar todos los platillos típicos, o la mayoría, chuchitos, tostadas, los tradicionales, elotes locos, atoles. La verdad es que me encanta mucho lo que es la gastronomía nacional. Quisiera ver si me pueden complacer con Poker Face de Lady Gaga. Que tengan un bendecido viernes y un buen fin de semana. Un abrazo.
1: ¿Cómo es el de la lotería ahí? Viene saliendo la Lady.
0: La Lady, la señora, la Lady Gaga, viene saliendo.
1: No se diga más.
0: Muy bien.
1: Ahí viene, no problem. A ver, hola.
3: Hola, Michi Ugini, buenos días. A mí me encantan los churros con leche condensada y subirme a la rueda de Chicago.
0: Si
3: fueran tan amables de ponerme The Escape de Rupert Holmes, por favor. Gracias, buen turno.
1: En la piña colada. Véngase, no se diga más, aquí estamos.
4: Hola, hola, Michugini, buenos días. Acá tales de no saludarlos. Pues a mí lo que me gusta de la feria es irme a tomar un miatón.
1: Ahí está.
4: Jugar lotería y me encanta pasar en donde el mono hace pipí. Eso me gusta.
1: ¿What?
4: Que tengan un lindo día. Y mi canción se me está olvidando. Es Pop Music, por favor.
0: Pop Music.
1: No la habrá confundido con la Aurora cuando tienen que pasar ahí debajo de la jaula de los monos. A lo mejor,
0: ¿existe esa
1: atracción? Sí, ¿no?
0: ¿Sabía eso?
1: Qué feo eso.
0: Ay, Dios.
1: Eso sí, no lo conocía yo.
0: Pero ahí viene su rola.
1: Pero pidió rola, ¿no?
0: Sí,
1: pidió?
0: Pop Music.
1: Ah, Pop Music. Ahí va. Viene saliendo la dama.
0: Sale doña Lady.

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2: Viene saltando, va saliendo y va sonando.

0: Vamos al cine. Sí, sí, sí. Era una película ahí de terror. Un estudiante de medicina con una fuerte dismorfia corporal se somete a una moda de adelgazamiento tan absurda como macabra. Y come cenizas humanas y otras cosas. Hasta ahí les vamos a contar.
1: Por favor, no cuente más.
0: No más spoiler de la película. Los llevamos al cine. ¿Cuándo? Lunes 17. El próximo lunes. Tómenle en cuenta, ustedes si van a participar, porque al rato el lunes no pueden, ¿verdad? 7:30 p.m. Cinépolis Rus. O sea, allá en la Rus, Cinépolis Rus, ahí en Rus. Ok. La película se llama
1: Insaciable.
0: Muy bien, ahí está entonces. Tenemos 10 butacas, Mitch.
1: ¿Reservadas para ustedes?
0: Listado para 5 ganadores para hacerles doble, para que lleven a alguien a quien aruñar.
1: De acompañante.
0: De acompañante. Bueno, muy fácil participar en el WhatsApp.
1: En el WhatsApp al 4156105 ustedes tienen que enviar la palabra cine. Cine más sus datos completos. ¿A qué nos referimos? Nombre, apellido, DPI, número de teléfono y correo electrónico.
0: Correo. Hoy no. No, porque como es con lista.
1: Ah, bueno, entonces no.
0: Nombre, apellido, DPI, teléfono.
1: Ahí
0: eso
1: está.
0: Sí. Vamos a hacer sorteo entre todos los que lleguen. El sorteo selecciona, elige 5 ganadores.
1: Ajá.
0: Que los vamos a nombrar y ya van a quedar anotados en la lista. Esto sí no tienen que venir por boletos. Para poder ir el lunes, recuerden, lunes 7:30 p.m, Cinépolis Rus. Insaciable. Ay, no, esta sí me da mello.
1: De mello, mucho mello.
0: Me da mello, Michi, me da mello. Pero a ustedes les gustan, ¿no? Ese era ahí. Entonces, facilito, repetimos.
1: La palabra sin al 4156105 para participar por su boleto doble y sus datos completos. Nombre, apellido, número de DPI, teléfono y listo.
0: Si son ganadores, estarán en la lista negra. Ingreso doble al cine ahí para que se acompañen de quien quieran. Así que super pilas.

0: Music Tobatán. Bad Music Tobatán. 7 de diciembre de 1997, este varón andaba ya viendo a The Best Man of the World. Uh-huh. Y sorprenden cuando salen con esta pop music.
1: ¿Ah, sí?
0: A lo YouTube y sale Bono ahí como boxeador y todo. Ah. Solo era de intro, pues.
1: Claro, la intro de la rolita. De
0: Bad Music. ¿Cómo era el Pop Mart Tour?
1: Ah, entonces, ¿con qué razón?
0: Eso, del álbum Pop. Por eso. Ay, no. Recuerdos, como dice Amilcar, recuerdos.
1: Recuerdos.
0: Llame a Amilcar porque ya necesitamos.
1: Ah,
0: ahí.
1: Sí, ya necesitamos información del tránsito.
0: Hay que despertarlo ahí para poder tenerlo. 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
0: 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Bueno, hoy les tenemos una penitencia, no solo para que pidan su canción así por así.
1: Tiene
0: una
1: que
0: penitencia
1: costar,
0: muy fácil.
1: Tiene que costar alguito. ¿Qué tienen que hacer? Ustedes nos tienen que contar en nota de voz qué es lo que más le gusta de la feria. Si la comida, los juegos.
0: Pero qué juegos y qué comida.
1: Y
0: qué,
1: ajá. Por ejemplo, si son los churros, si son los elotes, si son las sillitas voladoras, si es la.
0: Sí, porque si solo dice a mí me gusta la comida.
1: No. ¿Qué comida?
0: A mí me gustan los juegos. No, ¿qué juegos?
1: Que si le gusta el gusanito, los carros chocones.
0: O la lotería, todo.
1: Pues sí.
0: Y de paso, piden su rolilla, ¿verdad?
2: Muy buenos días, Michi y Winnie. A nosotros en la feria nos gusta el tiro al blanco.
0: Ahí está.
2: Saludos desde el sur de California. Quisiéramos escuchar Glad to Know You de Chuck
0: Hancock. Tananananan.
1: El tiro al blanco. Súper popular.
0: Destination. ¿Ah, se lo ponemos?
1: Sí, sí.
0: ¿Es la que manda, Michelle?
1: Es que suene, claro. Suena.
3: Buen día, Michi. Buen día, Winnie. Bendiciones.
0: Venga.
3: Pues a mí lo que más me gusta de la feria es llevar a mis nietas a los juegos y ver cómo se divierten.
1: Ay, sí.
3: Y quisiera ver si me podían complacer con Love for Love de Roy Ness. Y desde ya un bendecido fin de semana. Gracias. Los saluda Manuel López.
1: Gracias, Manuel, feliz día.
0: Iguanas ranas.
3: Buen día, Michi, buen día, Ogini, bendiciones.
0: Pati, ¿qué onda?
4: Hola, Michi, Ogini, buenos días. A mí lo que me encanta de la feria son las garnachas, las torrejas. Los elotes locos me fascinan. Y en cuestión de juegos, tal vez ya no mucho, solo la lotería. Ay, sí, me encanta ir a la feria. Ojalá que pueda ir este año. Me pueden poner alguna canción de Ace of Base, Design. Muchas gracias, les saluda a Vivi Santos. Un abrazo y felicidades.
0: So Design. Y el otro amigo pidió a Love for Love.
1: Love for Love. Robinés.
0: Y también esta que fue la primera, no se diga más, ahí está. Para echar las bailadas. Las tardes danzantes en el Palacio Independencia. Allá con Music Power, así le decían, tardes danzantes. Domingo 3 de la tarde, 8 de la noche. Vamos para su casa, bien bailado. Ahí venga. Glad to know you. Nice to meet you.
1: Very much.

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0: Viernesito, viernesito, casi casi quincena, casi casi para seguir yendo a la feria. Pero por supuesto, la próxima semana hay algo muy importante y que nos concierne a todos, que nos sirve a todos y que tiene que ver con todos nosotros precisamente. Y es este biocombustible, el uso del etanol ya en la gasolina regular. Que nos toca.
1: Pues sí.
0: Cada semana, cada 15 días, cada 3 días, depende, depende. Ahí llenarnos el tanque. La grata visita del viceministro Edwin Castellanos del Ministerio de Ambiente, ¿verdad? Y por supuesto, buenos días, bienvenido aquí a la 102.5 y en viernes. Aquí alegría total e impresionante. ¿Cómo le va?
2: Muchas gracias, mucho gusto, gracias por la invitación. Un gran gusto estar acá con ustedes.
0: A ver, toda la población y sin duda alguna, pues a veces cuando con la ignorancia o a veces no conocer de algo o algo, automáticamente empezamos con conjeturas o con inventos o con cualquier cosa. Entonces, viceministro, bienvenido acá a la 102.5 para aclararle aquí a todo mundo qué es este biocombustible del etanol, cómo es, cómo se compone, de qué está hecho, qué trae y, por supuesto, qué podemos esperar. Bienvenido.
2: Gracias, sí. Bueno, el etanol es básicamente alcohol. Ajá. Que se puede derivar de diferentes tipos de vegetación. En nuestro caso, aquí en Guatemala, llevamos ya años generando etanol a partir de la caña de azúcar. Es el mismo etanol que utilizamos en las bebidas espirituosas, ¿no? Así que los traguitos del fin de semana tienen ese etanol.
1: Ah, bueno.
2: Así que...
0: Ya con eso nos sentimos familiarizados.
2: Si hay duda de que es venenoso, pues no.
1: No,
2: ¿verdad?
1: Ah, bueno.
2: En exceso podría ser peligroso, pero no venenoso. Pero definitivamente es un alcohol que, por lo tanto... es combustible. Ustedes posiblemente han visto que el alcohol, si le pone usted un fósforo, pues se enciende.
0: Sí, completamente.
2: Y básicamente el alcohol es un compuesto químico que contiene oxígeno y que ayuda a la combustión. Entonces, al agregarle etanol a la gasolina, lo que estamos haciendo es oxigenando la gasolina y mejorando esa combustión. Por lo tanto, cuando la gasolina se combina con etanol, quema más limpiamente y reduce la posibilidad de generación de gases contaminantes. Normalmente en el escape de un vehículo tenemos emisiones de gases que son tóxicos.
0: Sí.
2: El monóxido de carbono es el más conocido.
0: Sí, sí.
2: Uno incluso lo puede utilizar para suicidarse, se ve mucho eso.
0: Wow.
2: A veces en las películas, se encierra uno en el vehículo, enciende el vehículo en un lugar encerrado y uno puede morir porque el escape está tirando monóxido de carbono. Entonces el etanol, al ser este oxidante, ayuda a que la gasolina se queme más limpiamente y reduce la generación de estos gases contaminantes. De esa cuenta, ambientalmente, el etanol es muy beneficioso porque nos ayudará a tener un aire más limpio aquí en la capital.
0: ¡Qué bien!
1: Ok. Viceministro, una pregunta. En este caso, ¿se va a incorporar el 10% únicamente de etanol en el combustible, en la gasolina?
2: Exactamente. Solamente en la regular, por el momento. Esperamos que eventualmente se haga también en la super. Pero, pues, en este caso, la población tendrá la opción de usar regular con etanol. Y, importante indicar que sí, es únicamente un 10%, puede considerarse otros tipos de mezcla en otros países, especialmente Brasil, que es un líder en este tema, pues se utilizan mezclas mucho más altas, 20 o incluso hasta 30%. Estados Unidos también utiliza diferentes tipos de mezcla, incluso en algunos carros, en algunos circuitos de carrera se utilizan niveles de etanol más altos porque obviamente es más carburante esa gasolina.
0: Para que esa combustión y esa carburación vaya, pero de mucho mejor. 10% va a empezar y, por supuesto, entonces, en la gasolina regular.
2: Exacto.
0: Todas las gasolinas regulares en cualquier gasolinera lo tendrán entonces.
2: Exacto, sí. Y importante también mencionar que la rectoría de este tema la tiene el Ministerio de Energía y Minas, no el Ministerio de Ambiente. Nosotros, pues, lo que hicimos fue dar una opinión favorable porque ambientalmente el tema, pues, es muy, muy importante. Pero realmente es el Ministerio de Energía y Minas el que tiene la obligación de estar supervisando las diferentes estaciones de combustible para asegurar que la mezcla sea hecha correcta para asegurarse que se mantenga la calidad necesaria del combustible.
0: No es solo el impacto, obviamente, en el vehículo lo que puede ayudar, sino también en el ambiente. A ver, viceministro, la pregunta del millón. ¿Qué es lo que todos nos preguntamos? ¿qué le va a pasar a mi carro si utilizo esta gasolina regular que tendrá el 10% de etanol? Es lo que todos nos preguntamos y dice, ala, le va a pasar esto, se va a quedar tirado, se le va a pasar. Esa es como que la mayor pregunta, ¿no?
2: Sí, definitivamente cualquier cambio pues nos pone nerviosos, sí. Pero en este caso es un cambio que ya ha sido probado en otros países. Hablábamos de Brasil, hablábamos de Estados Unidos, no son los únicos, varios países sudamericanos también lo utilizan, pero es algo que se ha hecho por muchos años sin ningún problema en los vehículos. Aquí mismo en Guatemala, varias universidades y centros de investigación han hecho pruebas en diferentes tipos de vehículos sin ningún problema. Este etanol es algo que se ha usado por tantos años ya que los vehículos vienen diseñados para utilizar este combustible. De hecho, sabemos que en Guatemala muchos de nuestros vehículos son rodados, son traídos de Estados Unidos. Esos vehículos venían de Estados Unidos usando continuamente gasolina con etanol.
0: Ya la usaban.
2: Exactamente.
1: ¿Desde cuándo, viceministro, ya entonces estarán disponibles en las bombas de las gasolineras el etanol con el 10%?
2: Pues el plan es que esté todo listo para el 22 de agosto, ya la semana entrante, así que tenemos de este sábado en 8 prácticamente.
0: El próximo sábado, es verdad.
2: Exactamente.
0: Okay. Mañana 15, si pues 22.
2: Y lo importante también de entender es que acá lo que estamos haciendo es sustituir, al menos en un 10%, un combustible que es de origen fósil, es decir, la gasolina que proviene del petróleo, por un combustible que es de origen vegetal, o sea, un biocombustible. Ahora, ¿qué significa eso? Lo que significa es que vamos a usar menos petróleo y eso pues tiene varias ventajas. Una de ellas es una ventaja geopolítica. Ya no dependeremos tanto de esta situación del petróleo, que vemos que fluctúa mucho dependiendo de las condiciones políticas del planeta.
0: ¿El precio, viceministro, puede variar?
2: Debería de bajar ligeramente. Va a depender mucho de los mercados internacionales en términos de los precios de etanol, de gasolina.
0: O de forma gradual, tal vez.
2: Pero lo que sí es importante es de que se reduce un poco el impuesto, porque el etanol tiene menos impuestos que la gasolina, y de esa cuenta sí debería de ver el usuario una reducción en el precio del galón.
0: Debería.
1: Únicamente en regular.
2: Solamente.
1: Regular.
2: Solamente, exacto.
1: ¿Cuál fue la... ¿Por qué decidieron irse directamente solo con regular?
2: Bueno, el plan original era tener ambos combustibles, pero siempre pues estuvo esta inquietud de la población de tener una opción de poder usar sin etanol a gasolina, y entonces se dijo, bueno, usemos una de las dos. Se empezó a hablar cuál de las dos se debería utilizar, y pues hablando con los transportistas, fueron ellos los que pidieron, bueno, usemos la regular porque es la que más utilizamos, y si hay una reducción de precio, pues queremos que ahí se refleje esa reducción de precio.
0: Y que puede ayudar prácticamente, entonces, es en todo el país.
2: Sí, esto va a ser de aplicación nacional, obligatoria para la gasolina regular.
0: Todos.
2: Sí, porque lo importante, de nuevo, de entender es que lo que estamos haciendo acá es mejorando el combustible que vamos a utilizar, buscando mejorar la calidad ambiental, buscando mejorar el aire que estamos respirando.
0: O sea que hay gana por todos lados, ¿no? El impacto ambiental para el vehículo pues no le va a pasar nada, al contrario, va a disminuir esa expulsión o emulsión del monóxido. No digamos, obviamente, que puede pegar un poquitito en el precio, y al pagar un poquitito menos de impuesto ayuda, o sea que por todos lados es beneficioso.
2: Tal vez un último punto, si me permiten indicar, es que actualmente la gasolina contiene un compuesto que se le agrega para ayudar a la carburación. Este es un compuesto químico que ayuda al octanaje de la gasolina. Entonces es interesante porque un argumento ha sido, bueno, no me dan opción, no me preguntaron sobre el etanol, pero realmente actualmente usamos ya un compuesto químico y no nos preguntaron, ahí está. Y resulta que este compuesto químico tiene potencial tóxico. Este compuesto se le llama MTBE, sus siglas por el nombre químico, y este es algo que está adicionado a gasolina para ayudarla a combustionar. Pero resulta que este compuesto tiene la posibilidad de contaminar el agua. En Estados Unidos, de hecho, está prohibido el uso del MTBE en gasolina, y la sugerencia en Estados Unidos es sustituir este compuesto y, en vez de eso, utilizar etanol. Entonces, es exactamente lo que estamos haciendo aquí en Guatemala, dejar de utilizar este compuesto, al menos en la regular por el momento, y utilizar etanol.
0: ¿Y será recomendable? A ver, ejemplo, yo aquí pensando como la población.
2: ¿Cómo no? ¿Cómo no?
0: Si siempre utilizo gasolina super en mi vehículo, siempre, siempre, acostumbro, ¿puedo pasarme a usar regular con etanol? ¿No habrá mayor cambio?
2: No debería de haber. De hecho, es interesante porque regular y superior básicamente viene definido por el octanaje de la gasolina. En Estados Unidos, por ejemplo, no solamente hay dos tipos, hay tres o cuatro tipos de octanaje. Y nuestra gasolina regular acá en Guatemala realmente corresponde a la gasolina de octanaje intermedio en Estados Unidos. Entonces realmente no es de la menor calidad. Una gasolina regular aquí tiene un octanaje bastante adecuado. Al final de cuentas, uno incluso puede revisar en el manual de su vehículo qué tipo de gasolina necesita su vehículo, y en la gran mayoría los vehículos funcionan normalmente con gasolina regular. Solamente algunos vehículos de muy alto rendimiento, vehículos deportivos con motores muy potentes, posiblemente requerirán gasolina super, pero la gasolina regular debería de funcionar perfectamente bien en la gran mayoría de vehículos.
0: No, el Ferrari solo el fin de semana.
2: Sí, exacto.
1: Pues sí,
2: no,
1: sí,
2: no,
1: pues
2: no hay
1: sí.
2: problema. Solo los pobres que tengan su Ferrari tendrán que seguir usando su
1: Claro,
2: Ferrari.
1: Sí.
0: Excelente, muy ministro. Bien. Aclaradas las dudas. Yo creo que estas son las mayores, ¿no? ¿Qué le va a pasar a mi carro? ¿Qué

0: la super todavía no.
1: En la super no. En la regular. En la regular. Aquí lo vamos a estar repitiendo. Y lo vamos a estar ahí.
0: Y recuerde que estamos hablando del etanol al 10%.
2: Exactamente.
0: ¿Verdad? Para que ahí estén estamos. Más seguros. Último mensaje, viceministro, para nuestros queridos oyentes que estaban con tantas dudas, porque creo que toda la población hemos estado justamente con esa duda, ¿verdad? El temor del cambio.
2: Claro, pues no, indicarles de que pues desde el gobierno estamos tomando todas las medidas para asegurarse que sea un cambio lo más suave posible. El usuario final no va a ver ninguna diferencia. Básicamente, si ve una diferencia, posiblemente sea en el precio, una mejora menor, pero el rendimiento del vehículo va a ser el mismo, la calidad del aire va a empezar a mejorar. Eso es algo que no se va a notar inmediatamente o que no lo vamos a ver, pero vamos a sentirlo. Así que es algo bueno para el ambiente, algo bueno para nuestra economía, así que yo creo que la población debe estar tranquila de que vamos por buen camino.
1: Viceministro, bienvenido acá. Muchas y aquí gracias. Está toda la población común y corriente, el Chapín, que ya nos enteramos todos y salimos de estas dudas. Bienvenido siempre.
2: Muchas gracias. Gracias a ustedes por el espacio. Buen día. Yeah.

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0: para la Johanna, pues. Johanna María, mi hermanita, estará de cumpleaños el domingo. Domingo 16 de agosto, después de la feria. Mire,
1: sale
0: qué bonito.
1: Party.
0: Y después de quincena siempre es mejor. Happy, happy, happy verde. Y Johanita, la Juanita, le decimos de
1: Juanita.
0: Cariño. Johanna María.
1: Ah, qué lindo nombre.
0: Llega a los 40 y tantos. No, el saludo cordial especial, sin duda alguno, de sus tres bellos hijos, de mi cuñadito.
1: Muy bien.
0: De su mami, de su papi,
1: toda
0: de sus
1: familia.
0: Hermanos, pero de su hermano más lindo que tiene.
1: ¿Quién?
0: Ese soy yo.
1: ¡Ah!
0: De los sobrinos y de todos. Así que, Johanita, happy birthday to you. Es para el domingo, pero se vale.
1: Muy bien.
0: Como el domingo no venimos, así que, happy, happy, happy, happy, happy birthday to you. Bueno, tenemos pendiente hacer sorteo para ganarse los boletos al cine, ¿verdad? Bueno, ¿qué decimos boletos? Por costumbre, pero en realidad es
1: ingresos.
0: Por listado.
1: Sí. Uh-huh.
0: Son ingresos, ya no tienen que venir acá por boletos para ver esta película. Insaciable, es el lunes, 7:30 p.m. en Cinépolis Rus.
1: Rus, sí.
0: Bueno, denle al sorteo.
1: Tin, tin, tin, tin, tin, tin, tin, tin, tin, tin, tin, tin.
0: Es así como de miedo.
1: Sí, es de miedo, de misterio. Una película que, pues, llama muchísimo la atención por el argumento. Pero para los ganadores, felicitaciones de una vez. Van a disfrutarla, tienen que llegar directamente a la taquilla. Ya tenemos ganadores. 1, 2, 3, 4, 5. And the winner is...
0: Vamos a mencionar acá a los ganadores por listado. ¿Qué quiere decir esto? Si salen ustedes favorecidos, si se escuchan, solamente tienen que dar su documento de identificación.
1: ¿Y con su acompañante?
0: DPI, documento personal de identificación. Y una acompañante. Si quieren ir solo,
1: pues
0: ¿nimo?
1: Pues no, ¿a qué, problema. Verdad? ¿Nimo?
0: Aquí está, 5 ganadores, cada uno ingreso doble ya en la lista negra. A ver.
1: Ay, ay, ay, ay, ay, tenemos ya a los ganadores. Atención, por favor, se trata de José Ernesto Ávila Lipe. Mario Ábalos Dávila, Edna Galindo, Karen Michelle Quintana Casuy y Gilsi Doménica Alemán Gaitán. Otra vez.
0: Por favor, despacito y con buena letra.
1: Escuchen muy bien. Ganadores, ganadoras: Gilsi Doménica Alemán Gaitán, Karen Michelle Quintana Casuy, Edna Galindo, Mario Ábalos Dávila. Ajá. Y José Ernesto Ávila Lipe.
0: Dos Ávilas.
1: No, Dávila.
0: Ah.
1: Ávila.
0: Ah, ok.
1: José Ernesto Ávila Lipe y Mario Ábalos Dávila.
0: Muy bien, ahí están. Ya anotados con puño y letra aquí de la señora Michelle, con una letra bien estilizada. Ya están ahí la lista negra. Ustedes solo llegan y dicen: yo soy qué, Gilsi, yo soy Karen, o yo soy Edna, yo soy Mario, o yo soy José. Y aquí está mi acompañante, mi DPI. Gané con la Michi y Luini. La Michi dijo mi nombre, ahí estoy en el listado. ¿Cuándo ganó? El viernes. Muy bien. La película es el lunes.
1: Y la película es Insaciable.
0: Lunes 17 de agosto, 7:30 p.m. en Cinépolis Rus. Así que muy, muy bien. Pilas. Yeah.

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0: Qué buen ritmo, saquese ahí su impermeabilizante.
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0: Aqualock se llama el impermeabilizante. Aqualock. Entonces, espectacular y especial. Muy, muy bien. De una vez para que pueda preguntarle. ¿Le dice algo eso?
1: Mucho.
0: ¿O esto? Esa. Buenas rolas, ¿no?

0: tonight.
1: See your supply. Ah. Cantidad de rolas, Michi. Esta me da permiso.
0: Por favor, que suene completo.
1: Sí. Even the night's a better. ¡Hala, qué buenas rolas de Air Supply!
0: ¡Musicón!

0: Air Supply, nuevamente en nuestro país, 19 de agosto. Esto es el próximo miércoles. Decimos acá porque nos queda a la par, ¿no? En el Centro Cultural Miguel Ángel Asturias, en la Gran Sala de Efraín Recinos, 8 de la noche. Este concierto que forma parte de su nueva gira para celebrar 50 años de trayectoria. Mire, va a ser una velada especial.
1: 50 años de trayectoria.
0: Emociones, nostalgia para los amantes de las baladas y de este soft rock con Air Supply. Yo agradezco que sea en el teatro, que sea en la Gran Sala, por la acústica, por estar usted muy bien.
1: ¿Qué mejor lugar?
0: No, en una silla de plástico.
1: No.
0: Air Supply, el próximo miércolesito, Mitch.
1: Miércoles 19 de agosto.
0: Tengo una entrada aquí nada más.
1: Una entrada.
0: Una entrada. Wow. Una entrada para un ganador o ganadora hoy, de una vez. ¿Quieren?

0: ¿Tienen tiempecito el miércoles 19 de agosto? 8 de la noche, Micho.
1: Air Supply.
0: Acá en el Centro Cultural Miguel Ángel Asturias, en la Gran Sala. Bueno, pongan atención. WhatsApp
1: 41-56-1025.
0: Solo a ese.
1: Solo a ese.
0: 41-56-1025. Aparte de sus datos, nombre, apellido, DPI, teléfono, tienen que responder lo siguiente. El nombre de 5 canciones de Air Supply.
1: Ok.
0: Pero vamos a dar límite de tiempo. ¿Por qué? Porque pueden ir al Google, pueden ir a un montón, y entonces los que más se tarden van a tener menos oportunidad. Así que solo vamos a darles 5 minutitos.
1: Para 5 minutitos. Muy bien.
0: Que es bastante, ¿no?
1: Claro, sí.
0: Aunque el sorteo lo hagamos más adelantito, como a las 6:35. Pero solo van a entrar los que califiquen de aquí, de las 8:13 a las 8:18.
1: Muy bien. Nada cronometrado más. El tiempo, entonces.
0: El nombre de 5 canciones, 5 exitazos de Air Supply. Así, en el mismo mensaje. No me van a mandar 5 mensajes o 7.
1: No.
0: El mismo, uno solo, tiene que traer la respuesta. Los nombres de las 5 canciones, sus datos, nombre, apellido, DPI y teléfono. ¿Estamos? ¿Para qué?
1: Para ganar su ingreso, su entrada para disfrutar del concierto de Air Supply.
0: Yeah, miércoles 19 de agosto, aquí en la Gran Sala Efraín Recino, Centro Cultural Miguel Ángel Asturias. Pónganse las pilas, es una entrada simple, es solo un boleto para una persona. ¿Está clarito, no? ¿Sí? Para que después no digan, era doble. No, es solo para una persona. Mientras tanto, digamos esto. Hasta las noches son mejores ahora. Even the nights are better.

0: ¿Qué pilas son? Hay más de 300 mensajes.
1: Wow, sí.
0: Bueno, yo no sé qué vamos a hacer ahí con el sorteo.
1: Ay, ay, ay.
0: 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Hoy, desde que venimos, desde antes de las 5:30 aquí con la Michal, estamos con ustedes para que haya pretexto para pedir su canción.
1: Exacto. Con
0: para ponerles penitencia, que nos digan qué es lo que más les gusta de la feria, ya sea una comida o varias comidas, o un juego o varios juegos, o la lotería o cualquier cosa, pero tienen que decirnos, ¿verdad?
1: Esa es la penitencia para pedir su rolita de barra libre. Entonces, siempre, siempre en nota de voz, porque por escrito no tiene que ser en nota de voz. Y al 4156-1025.
0: Sí, dice, ¿okay? A mí me gusta tal y tal comida, pero tienen que decirnos
1: específico,
0: qué comida.
1: Sí.
0: O qué juego.
1: Que si la garnacha, que si la lotería, que si el tiro al blanco, que si los churros.
0: Que si el tagá,
1: el mazapán.
0: Que si el tobogán. Ajá. Que si la red Chicago.
1: Cualquier.
0: Si les gusta jugar lotería y no sé qué. Lo que ustedes quieran, nota de voz. Y es el pretextazo para pedir su canción. ¿Les parece?
1: Aprovechen.
0: Estamos.
1: Ahora es cuando, es el momento.
0: En el WhatsApp.
1: 4156-1025.
0: Aquí los esperamos. No se diga más, Michelle. Michelle. ¿Cómo dije? La Michelle.
1: La Michelle.
0: Y síganle ahí con el supply, aunque ya llegaron 500,000, pero.
1: Suspire.
0: Yo puedo esperar por siempre. I can't wait forever.

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4: Ok, va de nuevo. Lo pido pidiendo lo que más me gusta en la feria. Las manzanas con caramelo. De veras que me enloquecen. Son difíciles de comer, pero las amo. Y en barra libre, americana.

0: Es mitad pie y mitad caballo esta canción, porque tiene inglés, tiene español, un poquito de italiano. Él es egipcio, criado en Grecia.
1: Ve usted.
0: Pero con mamá venezolana. ¡Hala! Alexandre, pero se puso mejor Alec.
1: Alec.
0: Chilero, sí. Como Michelle, mejor Mitch.
1: Mitch.
0: Más chilero. Premio ganado, premio pagado cada semana. Y mañana sorteo ordinario de 1,5 millones de quetzalitos.
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0: Yeah. Cántale, cántale.
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0: Tu corazón, baby.
1: Premio ganado, premio pagado.
0: Lotería Santa Lucía, mire, 10 quetzalitos nada más ahí, el cachito. Vayan. Hablando de cachito, vamos con otro cachito de canciones.
1: Sí.
0: Un parito más ahí. El único requisito para que haya un pretexto como todo en la vida, que nos digan qué comidas. Está en plural, ¿eh? Les gusta
1: ¿qué comidas?
0: Y qué juegos. Qué juegos. Nada más, y ese pretexto.
1: ¿Para qué pidan?
0: Que no le gusta ir a la feria, que mucha gente. Pues no.
1: No va.
0: Y no mande. Aquí solo es para los que quieran pretexto con canción. A ver.
3: Good morning, Michiwini. A mí lo que me gustan son los churros, pero solo con azúcar, sin nada más.
0: Ah, sí.
3: Azúcar, esos son los que a mí me encantan. Sí. Ya sean de los delgaditos o de los que son un poquito más llenitos, esos me encantan, pero solo con azúcar.
1: Ah,
3: me encantaría escuchar Bad Dance de Prince. Saluditos de Glenda.
1: Muy bien, Glendita.
0: Ahí está.
1: Me gustan los churros.
0: No se diga más, sí, solo con azúcar.
1: Delicioso.
0: Pero usted sabe que en la variedad está el gusto, entonces. Ni modo. ¿Qué pidió? Ah, de Prince, ¿verdad?
1: Bad Dance.
4: Good morning, buenos días, Michi, buenos días, Hugo. A mí lo que me gusta de la feria es, pues, comer churros y le sonará raro, pero también los caldos de gallina. Que tengan buen día y pueden incluirme, por favor. Living in a prayer. Bon Jovi, bendiciones.
1: Muy bien.
4: Feliz fin de semana.
0: ¿Se puede echar su caldito de gallina, pues?
1: Sí.
0: Pues? ¿Quién dijo miedo detrás de un palo?
1: Picante.
0: Oh, I got a live one here.

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0: 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El próximo miércoles, ahí los quiero ver. Ahí las quiero ver. Coreando todas las rolas de Earl Supply. Va a estar espectacular, ¿no? Ahí en la gran sala de Efraín Recinos del Centro Cultural Miguel Ángel Asturias. Earl Supply nuevamente en Guatemala. Su gira de despedida, su gira de 50 años.
1: 50 años ya.
0: ¡Wow! Uf. Impresionante, ¿no?
2: I've had a lot of big dreams.
0: Tenían que volar, tenían que volar. Les dimos 5 minutos, que creo que es mucho, ¿no? A minuto sí. La respuesta. 5 canciones tenían que nombrar de Earth Supply. En esos 5 minutos que llegaran, esos metemos a la tómbola, Michi.
1: De una vez.
0: Para hacer el sorteo de un boleto para el concierto. Van a ver ustedes los precios, ¿verdad? Es un boleto, boleto, boleto. Muévale ahí a la tómbola, señor.
1: Tómbola, tómbola, tómbola, tómbola. Nos indica que ya tenemos ganador.
0: Ya cayó.
3: And the winner is.
4: And the winner.
5: And the winner is.
6: And the winner
7: is. And the winner is.
0: Ya cayó. Ahí está. Pero primero la respuesta.
1: Primero vamos a validar, vamos a verificar que sea la respuesta correcta. All out of love.
0: Ajá.
1: Making love out of nothing at all.
0: Making love. Ajá.
1: Lost in love.
0: Love.
1: The one that you love.
0: Todas llevaban love.
1: Sí, amor.
0: ¿Y la última?
1: Even then.

0: Alexa.
1: Yeah,
2: joven, ¿qué dice usted? ¿Sí?
1: ¿Ganador o ganadora? Sí, sí, sí.
2: Estamos súper, ¿verdad?
1: Completamente. Y voló.
2: Rapidísimo. Y se trata de Jonathan Josué Aceituno Varillas.
1: Ahí está.
2: Atención, Jonathan Josué Aceituno Varillas. Muy bien.
1: ¿Cómo va a ser la dinámica ahí con el boleto? Usted que se lo sabe.
2: Lo vamos a comunicar con el ganador y le van a estar enviando a través del número que nos dejó ahí.
1: En su QR.
2: Van a mandar
1: su QR
2: para ingresar.
1: En correo y en WhatsApp.
2: Exactamente.
1: Por eso tiene número, por eso tiene correo, por eso tiene DPI, nombre, apellido.

0: apellidos. Jonathan Josué
1: Aceituno Varillas.
0: Ganador. Felicidades.
1: Bravo, muy bien.
0: Espectacular, ¿no? Para el próximo miércoles, mire, dan ganas de ir.
1: Ay, sí.
0: Aunque venga desveladísima el jueves.
1: No importa, vale la pena.
0: Sí, verdad, pues, ya la gira de despedida.
1: Pues, imagínese, son 50 años.
0: Impresionante, ¿no? Espectacular, entonces. Okay. Bueno, ahí está entonces el ganador. Ahí le vamos a enviar su mensajín.
1: Para Jonathan José Aceituno Varillas.
0: Esté pendiente ahí de poder llevarlo. Así que felicidades al ganador. Yeah.

0: Hay tiempo para algo. Para despedirnos.
1: Ajá, llegó el momento de decir adiós.
0: Chao, chao, chao, se cuidan.
1: Adiós, que la pasen bonito, que disfruten muchísimo este viernes.
0: De la feria.
1: Sí.
2: Vayan hoy, mañana y el domingo. Cualquiera de los tres días, si ya fueron, vuelven a ir. Si no han ido, vayan.
1: Porque el lunes ya no hay.
2: Y si no les gusta, pues no vayan. Yo creo que sí, una semana más.
1: ¿Sí?
2: Creo. Ahí lo vamos a investigar.
1: Ah,
2: ya
1: bueno,
2: nos van a decir ahí.
1: Uh-huh.
0: Pásenla bonito, pásenla chilero. Adiós, Michelle.
1: Adiós, Ugini. Que disfruten muchísimo de este viernes de Barra Libre.
0: ¿Cómo aparece en la red?
1: Michi Meyer. ¿Y usted?
2: ¿Usted sabe?
1: ¿Por qué lo voy a decir yo? Ugini 28.
0: Ah, pues,
1: y ahí está.
0: En el Instagram.
1: En Instagram.
0: Instagram.
1: Instagram. Instagram.
0: Chao, chao,
1: bye,
0: chao.
1: Bye.
0: Se quedan con la reina del WhatsApp.
1: La Beita.
0: Y ahora es Beatriz Zuckerberg.
1: Ah, ok. Bye, bye, bye.
0: De Meta.
1: Chao. Cierre ya los micros mejor.
0: Yes.
1: Bye.

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3: Las 9:00 en punto.

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0: Podríamos decir que sí somos part-time lovers porque estamos reunidos así de verdad aquí físicamente de 9 a 12, hora de Guatemala. Pero no somos part-time lovers porque somos, porque nos amamos todo el día, ¿o no? No es como que al mediodía yo ya no les quiera. Yo sí les quiero. ¿Y tú a mí? Oh. La reina del WhatsApp. No, la princesa, ¿cómo fue que dijo Hugo? Ay, es que no me lo van a perdonar nunca. ¿Cuánto tiempo va a durar el bullying? Me pregunto yo. Pero bueno, el asunto es que somos full time lovers, porque nos amamos 24/7. Ay, qué lindas.
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0: Y vamos a pasarla no bien, lo siguiente de bien con toda la música. Además, hoy es viernes de barra libre. Además, es 14 de agosto. Buenos días, Guatemala. Buenas tardes, España. Buenas noches, Singapur. Qué alegría, honor, privilegio me da poder estar aquí junto a ustedes disfrutando del 102.5. ¿Quién dice presente? ¿Se pueden comunicar? ¿Por dónde dice? Ah, por el WhatsApp, claro. 4156-1025. Para pasar saludando, pidiendo canciones, enviando buenos deseos, buenas vibras, que el sticker, que el meme, que el GIF. Pura buena cosa.

0: Y hoy tenemos tantísimas ganas de pasarla bien que hay diferentes elementos que nos recuerdan y que nos ayudan más bien y nos respaldan este pasarla bien. Por un lado, toda la música. Toda la música. Por otro lado, el viernes de barra libre. Sí. Por otro lado, boletos para Era de Dinosaurios. Y por otro lado, ingresos al cine. No, o sea, por donde sea que ustedes lo vean, de verdad que lo que queremos aquí es pasarla bien. Y me encanta porque ya hay un montón de comunicación en el WhatsApp. No estoy muy enterado por qué te están haciendo bullying, así que se quede, así que se quede. Ronald, lo que pasa es que nos quedamos sin WhatsApp 24 horas por mi culpa. O sea, no nos quedamos sin WhatsApp en realidad, porque sí había. Lo que pasa es que no lo podíamos ver en la compu, no podíamos enviar enlaces. No, tuvimos ahí como un cierto tipo de castigo. Y fue mi culpa, vaya, sí, yo lo acepto. Hola, Bea, yo llevo como 50 años pidiéndote canciones. Ay, es que, Gabriel, qué cosa más exagerada. Lover de Die Hard Lover. Gracias, Bea, se te quiere. A ver, la primera condición para poder complacer es tener la canción. Porque vamos a aclarar que se llama Viernes de Barra Libre, no Viernes de Lados B, ni Viernes de Rarezas, no. Es Viernes de Barra Libre, sí, pero son canciones que fueron éxitos, son canciones que pegaron, son canciones que estuvieron en los conteos, son canciones que tuvieron buenos resultados en las listas, sí. Buenos días, bendiciones, Clarita. Gracias, Clarita. También para ti, bendiciones. No tengo nada, nada para ser feliz. Dice, estoy sufriendo en el Boulevard Liberación. Ay, lo siento mucho. Qué temprano para que haya tanto tránsito en el Boulevard Liberación. Mira, yo te voy a decir algo. Piensa en ese caballo al que le tomaste una foto y que la pusiste en tu perfil de WhatsApp. Yo no sé si es un caballo, un perro, pero es un animal, es que está muy cerca la foto. Parece caballo, pero podría también ser un perro. Pero piensa en ese animal y piensa también en el paisaje que tienes en como la segunda foto, la foto secundaria en tu perfil de WhatsApp. Piensa en la naturaleza, piensa en los animales que te hacen tan feliz. Y sigan reportándonos el tránsito. ¡Saludos, mañaneros! Megatron Man, dice Walter, con mucho gusto. Saludos, pasando a saludarte, Bea. ¡Ey, pero bájese del carro, pues! Aquí enfrente pasaste. Saludo uno, cada vez que uno pasa frente al centro comercial de la zona 4.
1: Que se me olvidó decir algo.
0: Ah, ¿va a hablar? Claro.
1: El micrófono.
0: Con mucho gusto, pase adelante.
2: Buenos días, reina del WhatsApp. Se me olvidó decir algo.
0: ¿Qué pasó?
2: Pero que desde hoy la empiecen a felicitar. Ana Beatriz del Cid de León cumple mañana 29 años.
0: ¡Ay!
2: Mañana
0: pero no
2: 15
0: años.
2: De agosto.
0: Mañana 15 sí. de agosto.
2: En realidad ella tiene un tercer nombre, se llama Ana Beatriz Asunción, pero no lo quiere
0: Ajá.
2: decir.
0: Chonita, me van a decir cuando sea ella viejita.
2: Vas a celebrarla, que manden algo, ¿verdad?
0: Ajá.
2: Felicidades, Ana Beatriz.
0: Muchas gracias.
2: Felices T5.
0: Muchas gracias, don Hugo Estuardo.
2: Ahí le vamos a hacer llegar un presente de parte de todo el personal.
0: Ah, muchas gracias.
2: En la tarde.
0: Desde hace semanas lo están organizando, ya vi yo.
2: Es un nuevo teléfono con WhatsApp Business.
0: Ilimitado.
2: Ilimitado.
0: ¿Oye? Muchas gracias.
2: Chao. Ya me voy.
0: Desde las oficinas de Meta lo mandan.
2: Exactamente.
0: Muchas gracias.
2: Chao, te cuidas.
0: Chao, te cuidas. Gracias, Hugo, buena onda. Y gracias por esos mensajitos que ya están llegando, incluido el de Hugo Vázquez, quien nos acompaña con Michi desde muy, muy tempranito. ¡Venga, boys! ¡Que se sienta el viernes!

0: Por otros 50, dice. Aquí estaba la canción que dice: es que la gente cómo inventa que tenía 50 años pidiéndome una canción. Pero es que lo que más me gustó es que sonó puro yo. Pura yo, que siempre digo, uy, tenía 473 años de no oír esta canción. Lover de Die Hard Lover. Así es como se llama este tema con el que nos conducimos hacia la pausa. Ya venimos.
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0: Así se va sintiendo el viernes, así vamos acompañando las tareas que nos toque hacer. Tal vez estás haciendo algo que decís, ay, ya no quiero hacer, pero dale pues. Si lo seguís haciendo, lo vas a terminar eventualmente. En cambio, si lo dejas de lado, vas a tener ese pendiente como pájaro carpintero picoteándote el cerebro. Tac, tac, tac, tac, tac. Me falta hacer esto, me falta hacer. No, hombre, de una vez salgamos de eso. ¿Ya? ¿De acuerdo conmigo? Vaya. Y la buena es que yo te acompaño con una canción. Son muchísimos los mensajes. El Coca saludando también desde la zona 1 pidiendo Foreigner. Ay, les dije que traíamos entradas para el cine, entradas para Era de Dinosaurios. Y ahora les cuento que también tenemos entradas para Air Supply. Ay, no, este es. Le vamos a cambiar el nombre al viernes y le vamos a poner Dadivo. Dadivo Viernes. Es un viernes de verdad súper dadivoso con nosotros. Y lo más dadivoso también es la cantidad de música que tenemos y la cantidad de cariño que tenemos. Gracias de verdad por todos esos mensajes. Tengo sticker nuevo que alguien me mandó, que es esta niña asiática bastante famosa. Ahorita ya de estar bastante más grande. Esta niña ya de ser quizá... estará en su pubertad, en su adolescencia, pero es súper famosa por cómo baila. Saludos a Isabel, saludos a JM, que me mandó también un nuevo sticker de ¿va a haber algodón? Saludos, Carlos. Un abrazo enorme, enorme, enorme para ti, gracias. Y hasta me mandó canción.
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0: You're old. ¡Hala, hagámoslo otra vez!
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0: 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Pues vamos entonces para seguir disfrutando de la música, moviéndonos además en todas las décadas que dicen presente en la generación 102.5.

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0: Las 9:44 minutos.
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0: Cult of Personality, una canción que viene perfecto para viernes de barra libre y para él.
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0: Hay que tener cuidado con a quién persigue uno. Ya habíamos hablado de la letra en alguna oportunidad, los líderes que utilizan sus carismas para manipularnos y que le sigamos de forma ciega. Parece mentira, pero a veces aparece un líder por ahí que alguien puede decir, a mí me ha pasado, que uno dice, ay Dios, pero ¿quién va a votar por ese? Y resultan siendo electos presidentes. Pero hoy en el Hit Story vamos a conocer la historia detrás de Cult of Personality, The Living Color. Llegó a las radios, llegó a la televisión en 1988 en MTV y hasta el día de hoy siguen interpretando esta canción con una intensidad que transporta a todos sus fanáticos al momento en el que salió este tema en 1998. Cult of Personality fue el segundo sencillo del álbum de Living Color. El álbum se llamaba o se llama Vivid. También fue nominado y premiado con un Grammy a la mejor interpretación de hard rock. El videoclip de la canción obtuvo dos premios Moonman en los MTV Video Music Awards al mejor video de grupo y al mejor artista revelación. Pues ahora, en una entrevista reciente, entendemos que esta canción fue súper, fue como un regalo de la creatividad, porque en menos de 2 horas estaba hecha la canción. Teníamos un local, dice Corey Glover, un local donde ensayábamos en Brooklyn e íbamos de 4 a 5 días a la semana durante 5 o 6 horas diarias. Surgió este ritmo y luego el riff. Vernon tenía la letra y en 2 horas o algo así ya teníamos esencialmente la canción. Justo teníamos un concierto ese fin de semana y ahí la tocamos por primera vez. Tuvimos un muy buen recibimiento. Era como decir, sí, creo que hemos dado con algo especial, que hemos descubierto algo importante. Para mí, dice el músico, la música no es solo algo que hago para pagar las cuentas, es algo que vivo. Todos en la agrupación escribimos sobre las cosas que observamos, no con fines terapéuticos, sino para dar voz a algo que normalmente no recibiría este tipo de tratamiento. Y no se suele oír hablar de la problemática de la gentrificación en las canciones, a menos que se trate de una canción de protesta. Y nosotros no escribimos canciones de protesta. Escribimos canciones sobre la vida que vivimos, los lugares que vemos y la gente que conocemos. Pero resulta que en esa observación constante que mantienen los músicos para inspirarse, pues al final sí puede haber una protesta o un puntito sobre la I. En este caso, a aguas con a quién le das los aplausos. Puede ser un político, puede ser un religioso. Cult of Personality, hoy en nuestro
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0: Hoy en el Hit Story tuvimos a Cult of Personality, The Living Color.

0: Varias personas pasaron comentando por acá que también esa canción de la que hablamos en el History es una que utilizan para la WWE. En las intros, en las entradas. No me lo sabía, porque pues de ese tema tampoco sé. Pero gracias por compartir esa información. Ya tenemos un dato más de Cults of Personality. Nos vamos a la pausa. ¡Hala, no! Ya son las 10. ¿Pero cómo? Si acabamos de venir.
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1: Las 10:03.

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¡Oh! ¡Puro viernes! Así sí es viernes. 30 Seconds to Mars con From Yesterday. Y ahora les traigo noticias. Les traigo información importante. Sheryl Crow viene con nueva música y la vamos a escuchar. Lo primero que nos adelanta se llama Freedom Bus. Vamos a retroceder. Ahí está. Muy bien, el blues country ahí presente. 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

Este recuerdo de Sheryl Crow, que fue de las primeras mujeres a quienes yo veía y decía, qué linda se ve una mujer instrumentista. Me parecía la cosa más cool. Pues ella viene a contarnos con el lanzamiento de esta canción, que traerá un pequeño disco con 7 canciones el próximo 9 de octubre. En esta canción cuenta con la colaboración de Jesse Wells. El disco se va a llamar Pick You Up. Será su 12º álbum de estudio. Incluirá 7 temas grabados con uno de sus colaboradores habituales, que es Jeff Trott. Les voy a decir que a mí 7 canciones se me hacen muy pocas para un álbum. No que sea poco frecuente, claro, también existe la diferencia entre EP y LP. En este caso ya es un disco completo, 7 canciones se consideran un disco completo, pero son poquitas. Y dice Sheryl Crow respecto a esta canción, no me tomo la libertad a la ligera. Fíjense qué importante, qué frase tan poderosa. No me tomo la libertad a la ligera, no nos tomemos nada a la ligera. La libertad es un derecho humano que desafortunadamente está restringido de muchas formas, muchas de las cuales pasan por delante de nosotros y no nos damos cuenta. ¿Realmente somos libres? Hay otros lugares u otras situaciones en las que es evidente cómo se restringe o cómo se violenta nuestra libertad o las libertades de otras personas. Pero retomando las palabras de Sheryl Crow, dice, no me tomo la libertad a la ligera porque nuestra libertad se ha pagado con la vida de otros a lo largo de la historia. Y eso es algo que desearía que todos recordáramos al interactuar entre nosotros. Nuestro diálogo y nuestra capacidad de discrepar deben reflejar lo que se ha pagado con la sangre, el sudor y las lágrimas de aquellos que lucharon para que cada hombre y cada mujer fueran creados iguales y disfrutaran de los derechos que nuestra Constitución nos ha otorgado a cada uno. Cada una de estas canciones es una reflexión sobre la condición humana y el anhelo de conexión. Hay mucho caos a nuestro alrededor y sin duda me siento sola. Mi deseo es que quien escuche estas canciones sienta la misma esperanza que yo siento al cantarlas. Espero que estas canciones sean como un bálsamo para nuestros corazones resecos. Todos estamos pasando por momentos tan difíciles en nuestra condición humana que estar despiertos puede sentirse como caminar por un desierto ardiente, pero nunca estamos solos. Y hay belleza en todas partes. Solo tenemos que mantener los ojos abiertos. ¡Ay, qué bonito! Ya lo saben, entonces, 9 de octubre, marcado en el calendario, será el lanzamiento de Pick You Up, el 12º trabajo discográfico de Sheryl Crow, que hoy adelanta con Freedom Boss.

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1: Y me voy a los WhatsApp porque son un montón. ¡Qué alegría! Esa para mí, yo sí les voy a decir, para mí es una, no sé, me siento como abrazada, apapachada, querida, acompañada sobre todo con toda esta comunicación. Y además sé que por cada mensajito que venga, que por cada mensajito que entra, hay otra persona escuchando que no está escribiendo y que no va a escribir porque no es lo suyo y está perfectamente bien. Entonces, solo de imaginarme cuántas personas somos, ¡ay, me pongo emocionadísima! Hola, mi querida Bea, en sintonía de la mejor música. Yeah, buenos días, mi precumpleañera. Saluditos, Andy, por aquí pidiendo Tragedy de los Bee Gees. Esa también es de viernes. Esa sí es exclusiva de viernes. Un saludo para Melanie Abadía, que la amo mucho. Ay, ¿no dice de quién? No dice quién manda el mensaje, solo dice así. Por favor, Wonderwall de Oasis y un saludo para Melanie Abadía, que la amo mucho, mucho. ¡Bea! Pero con tal bien el chisme para los que no pudimos estar ese día. Velo como una forma de cerrar el ciclo. ¿Qué chisme? ¿El del WhatsApp? No, pues que no sé de si de eso estamos hablando. No, tuvimos un clavío ahí que fue mi culpa, pero ya estuvo. Desde ya, feliz cumpleaños, me comentó mi papá y él está escuchándote ahorita. ¡Ey! ¿Quién es tu papá? Pues saludos para tu papá y saludos también para ti. It's no good the Depeche Mode, dice por aquí RX. Saludando, Lourdes también. Hola, Lourdes. Felicidades por un año más y me mandan unos cohetes. Esos son cohetes de verdad, es un GIF de unos de una ametralladora. Dime que eres de Guatemala sin decirme que eres de Guatemala, cohete. Pues vamos a ir complaciendo todos estos mensajes lo más pronto posible, después de la pausa.
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0: Habla de la tragedia que significa sentir que ya no hay camino más adelante, sentirte absolutamente en soledad, cuando ya no tenés alma y perdés el control. Y realmente una tragedia puede significar algo distinto para cada persona. Pero yo quisiera centrarme en la tragedia que significa no permitirte a ti ser tú. Esa para mí es una tragedia enorme. Ahora revisa a tus hijos. ¿Estás permitiendo que tus hijos crezcan en libertad de explorarse, de conocerse, de respetarse, de amarse, de ser individuos, cada uno de ellos? Porque sí son tus hijos, tienen el mismo ADN, pero cada uno es distinto. Es una tragedia no permitirnos vivir plenamente, amar plenamente, sentir plenamente, ser nosotros mismos plenamente. ¡Es a tragedy! Pero para no hablar más de tragedias, les quiero poner este trailer. Insatiable se llama la película. Ay no, ya solo con ese sonido ya me dio miedo. Vemos a unas mujeres haciendo ejercicio.
1: Thinking of signing up to do this thing.
2: What thing?
1: Oh, just a gym program thing.
0: Y parece que esta chava se está como obsesionando con esta otra chica y la ve y la sigue y la persigue y con los ejercicios.
3: These generous donors will be your first patients.
1: It's mostly calcium phosphate.
3: What?
0: No, la verdad es que sí me llama la atención. Y ella está como estudiando para hacer necropsias, es como médico forense o algo así, pareciera, y descubre que consumir las cenizas de los cuerpos humanos la pueden hacer adelgazar. Tiene una obsesión también con la comida y toma medicinas para adelgazar.
4: Oh no, please tell me you aren't actually taking those diet pills.
5: Whatever shortcut you think you found, it is a bad path.
0: Y alguien, una amiga le dice, por favor, dime que no estás tomando esa medicina para bajar de peso, y la vemos comer y tomar medicinas.
6: Is this what you wanted?
0: Y mientras tanto, los huesos humanos que incineró para comerse las cenizas, parece que el cuerpo del que extrajo esos huesos la está persiguiendo. ¡Ay, ay, ay! Hannah, una estudiante de medicina con una fuerte dismorfia corporal, se somete a una moda de adelgazamiento tan absurda como macabra: comer cenizas humanas. A partir de ese momento comienza a ser acosada por un fantasma hambriento, una manifestación literal del mito de Hungry Ghost. Insatiable será el lunes 17 de agosto a las 7:30 de la noche en Cinépolis Rus. Ay, no. Y saben que además no es solo entretenimiento ir a ver esta película, también nos hace analizar nuestra relación con nuestro propio cuerpo, también es cierto. Pues mándame la palabra insaciable al WhatsApp con tus datos, nombre completo, tu número de DPI, tu número de celular y tu correo electrónico. La gran ventaja es que estarán los nombres de las personas ganadoras en una lista. Es decir, no tendrás que venir a traer boletos ni hacer nada más que presentarte en el cine. Claro, primero ganarte tu entrada. Insatiable. Esta semana, no, el lunes de la otra semana, 17 de agosto, 7:30 de la noche en Cinépolis Rus. Insatiable, insaciable, mándame la palabra insaciable, así en español o en inglés, como querrás. Todos tus datos y con eso participas. Boletos, ingresos dobles. Y hablando de insaciables, uy, qué buena canción.

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1: Las 10:40 minutos.
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culpa. Fíjense que yo creo que una buena fórmula para aliviarnos un poco la culpa por alguna equivocación, por un error, es aceptarla. Es decir, sí, fue mi culpa o me equivoqué. Es el primer paso, porque si nos mantenemos en estado de negación, nuestro subconsciente, cuando sabemos que nos equivocamos, aunque no lo aceptemos, nuestro subconsciente está ahí cargando con ese peso de la culpa. ¡Uy! ¿Y la culpa cómo estorba? Por supuesto que es inevitable sentir culpa cuando cometemos errores. También hay de culpas a culpas, hay culpitas y hay culpotas. Hay culpas que puede que nos acompañen casi que toda nuestra vida, que hasta nos sentemos a tomar café con ellas. Pero no hay que dejar que nos ensombrezcan la vida. No hay que dejar que se conviertan en estas nubecitas que nos llueven durante todo el día, todos los días de nuestra vida y que nos acompañan en interiores incluso y en exteriores. ¡Qué buena canción de viernes, Mea Culpa de Enigma! Ya les estoy enviando a quienes participaron por sus boletos dobles, sus ingresos, mejor dicho, porque no hay boletos físicos, sus ingresos dobles, ya les estoy enviando la información. Ya estoy guardando yo también sus datos para que aparezcan ahí en el listado de la función del lunes a las 7:30. Paciencia, que ya voy.

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2: Las 11. Un minuto.
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8: Hola, soy Kile Castillo. En los próximos segundos te presentamos los hechos más importantes que marcan la agenda de hoy.
9: Le saluda Alexis Ponce. La SAT cerrará oficinas el viernes por el feriado patronal. La SAT declaró inhábil el 14 de agosto para los municipios de Guatemala, Chiquimula y Sololá, por lo que este día no correrán los plazos tributarios y aduaneros. La institución mantendrá atención mediante el contact center 1550 y 8 puntos de servicio. Las oficinas afectadas retomarán actividades el lunes 17 de agosto en horario regular.
8: Consulta externa cerrada este viernes en el Hospital San Juan de Dios. Este viernes 14 de agosto se suspenderá la atención en consultas externas en el Hospital San Juan de Dios por la festividad de la Virgen de la Asunción. Los servicios de emergencia continuarán funcionando con normalidad las 24 horas en las áreas de adultos, pediatría y maternidad. La atención externa se retomará conforme al calendario habitual.
9: Mingov investiga actuación policial en desalojo de Quiché. El Ministerio de Gobernación investiga internamente el accionar de agentes de la PNC durante el desalojo de un adulto mayor en Quiché, luego de un pronunciamiento de la PDH. El viceministro Roberto Solórzano informó que la Inspectoría General inició la verificación desde el día del operativo para determinar posibles responsabilidades administrativas o penales.
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¡Qué buenas canciones! Andan algo romanticones, estoy viendo yo, para romper ese romanticismo. Vienen las Icona Pop, música nueva. Recuerden que los viernes de Barra Libre también significa que conocemos las nuevas propuestas que nos hacen nuestros artistas, los que forman parte de nuestra programación. Ya escuchamos por ahí la nueva canción de Sheryl Crow con la noticia de su nuevo álbum. Y aquí están las Icona Pop.

Me gusta, me está gustando. Se llama Hurt la canción. Tiene que traer un drop por ahí más adelantito, esperaría yo. Hasta el momento está como bastante conceptual la canción. Ahí está el drop. El dropito, pues. No, no es drop, ese es build. Ahí está construyendo la canción, está poniendo otra capa y otra capa. Subiendo.

Y se quedó en lo conceptual. Ellas están estrenando hoy esta canción, pero realmente están estrenando su nuevo álbum de estudio, Ritual. Empezaron presentando Dance to This, que se parece mucho más a I Love It. En este trabajo tendremos colaboraciones con Tove Lo. A mí sí se me hace fácil de entender cómo Tove Lo y las Icona Pop pueden trabajar juntas. Ahí sigue subiendo y me imagino a la gente en un festival bailando esto. Ahora quiero que oigamos esta otra canción que está aquí. Esa es la de Dance to This, que ya la habíamos escuchado cuando se estrenó. Pues hoy sale el cuarto álbum de las Icona Pop, el cuarto de toda una carrera súper... súper rica, porque no solamente estamos hablando de sus discos, sino del trabajo que ellas hacen con otros artistas. Estuvieron en silencio discográfico por 3 años desde que publicaron Club Romantic. Me encanta Club Romantic. Y dicen, todo el álbum se trata de verse obligado a pasar por el cambio, la aceptación de donde estás y sentir que te perdiste a ti mismo. Y el viaje de reencontrarte a ti de nuevo. Pues aquí están nuestras amadas Icona.

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Ya son las 11:17. Ruth escribió justo a las 11:11 porque dijo estaba esperando la hora capicúa para mandar el abrazo. Gracias. Voy pero tarde con los WhatsApp. Pero ya me voy a poner al día. Lo que voy a hacer ahorita es echarme otro montón encima. Otro montón de WhatsApp, porque quiero que me manden un dinosaurio. Emoticón. ¿Sí? Emoticón. No GIF, no de otra manera. Solo emoticón. Hay dos en realidad en los emoticones. 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Un dinosaurio con todos tus datos, por favor. Preste atención cuáles son los datos que necesito. Tu talla de zapato. No, son mentiras. Tu nombre completo, es decir, tu nombre y tu apellido, tu DPI, tu celular y tu correo electrónico. Lo de la talla de zapatos lo puse para ver si estás poniendo atención. Dinosaurio, un emoticón de dinosaurio y todos tus datos en este instante al WhatsApp 4156-1025.

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1: Uy. Faithfully. ¡Qué montón! José Daniel, Marlen Valesca, Carlos, Joselino, Lucía, Sarvia Shedar. Todos ustedes ganaron sus ingresos, sus boletos dobles para Era de Dinosaurio. No he anunciado, pero ahorita lo vamos a hacer. Los ganadores de la premier de Insaciable fueron, o son, Luis Guillermo, Lara, Juan Arias, Mónica Grajeda, otra Mónica Miranda y Carlos Montoya. Que me encanta, ¿saben? Me encanta que tengamos tanto por regalar en un día donde pues estamos celebrando la celebración al máximo. ¿Qué mejor manera que regalando? Regalando por aquí, regalando por allá. Y además lo que se regala también aquí, pero regalada, la música. La música. Seguimos complaciendo. Vamos a la pausa y volvemos con los últimos 20 minutos de turno.
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2: Las 11:42 minutos.

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Y sí, sí, está a punto de terminar. A esto le quedan apenas 12 minutos de vida. Por hoy. Pero todavía no hemos terminado la regalación, la regalitud. Este grupo, como yo les he contado en alguna oportunidad, es muy especial para mí.

Lo difícil con Air Supply es elegir una sola canción, ustedes. Pues es especial para mí porque hace muchos, muchos, muchos, muchos años vinieron a Guatemala y yo estuve en ese concierto. Y ahora vendrán por última vez. Nunca sabemos, en casi todo en la vida, no sabemos cuándo será la última vez. Pero cuando tenemos la oportunidad de saber que será la última vez, tenemos que aprovecharla. Ellos están en su gira de despedida, A Matter of Time, para celebrar 50 años de trayectoria musical. Un evento que promete ser una velada llena de nostalgia, emociones. Y es ya la próxima semana, el 19 de agosto, en el lugar perfecto, en el Centro Cultural Miguel Ángel Asturias. Y yo voy a regalarle un boleto a una persona que realmente sea seguidora de Air Supply. Tengo un pase simple. Y yo voy a poner una canción, la voy a dejar unos segundos nada más y yo quiero que me mandes el título de esa canción de Air Supply. ¿Lista? ¿Listo? ¿Cómo se llama esta canción? Mándame la respuesta con tu nombre completo, tu número de DPI, tu número de celular y tu correo electrónico. ¿Cómo se llama esta canción de Air Supply?

Qué bueno que no nos restringen el WhatsApp por la cantidad de mensajes que llegan, porque si no. How I miss you and I miss you, love. Recomiendo mucho el concierto de Air Supply, dice, vale mucho la pena.

I Can't Wait Forever, Thelma González. ¡Felicitaciones! Así es como se llama. El primer mensaje lo mandó Thelma y ya es la ganadora. I Can't Wait Forever es el título de esta canción. Thelma González, ahorita voy a escribirte con las instrucciones para que te hagas con tu pase para el concierto de Air Supply, celebrando 50 años de trayectoria el próximo 19, o sea, el próximo miércoles, en el Centro Cultural Miguel Ángel Asturias. Y voy a poner ahora, ya para ir despidiéndome, pues una canción de Air Supply, por supuesto. Voy a poner Lost in Love.

0: Estoy demasiado agradecida con la vida, estoy demasiado agradecida con ustedes. Me da muchísima pena tener que levantarme de mi lugar porque son muchos los mensajes que ya no pude abrir y que ya no pude responder, pero sepan que lo agradezco con todo mi corazón. Me he sentido súper apapachada, súper querida. Gracias por esos buenos deseos, gracias por esos mensajes tan hermosos, con tanto cariño, unas palabras lindísimas. Gracias, gracias, gracias. Mi nombre es Beatriz del Cid de León, Bea del Cid, hasta mañana, Maltiosh. Ah, no, hasta mañana no, hasta el lunes, Maltiosh. Y fíjense que el lunes no podemos faltar, aquí les espero porque les tengo una noticia importante, que solo el lunes les puedo dar porque me voy a ir de vacaciones. Ya se los adelanté, así es que les espero el lunes, ¿de acuerdo? Maltiosh, que tengan un excelente fin de semana. Nos encontramos el lunes.
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3: Las 12. Un minuto.
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2: Hola, soy Kila Castillo. En los próximos segundos te presentamos los hechos más importantes que marcan la agenda de hoy.
3: Les saluda Alexis Ponce. Cuestionan eficacia de las interpelaciones en el Congreso. El legislativo programó interpelaciones para 12 ministros y acumula 28 solicitudes contra el gabinete de Bernardo Arévalo. Congreso Eficiente y el Observatorio Legislativo consideran que la herramienta se ha convertido en un mecanismo de chantaje político. Norma Lizeth Cea Osorio encabeza la lista con 7 solicitudes, seguida de Joaquín Barnoya con 5 y Miriam Roquel con 4.
2: RENAP suspenderá servicios este viernes por feriado. Las oficinas del RENAP cerrarán el viernes 14 de agosto por el feriado de la Virgen de la Asunción, con reanudación de labores el lunes 17. La oficina de inscripción de defunciones de Zona 9 no se verá afectada y mantendrá su horario de 24 horas. En tanto, los servicios electrónicos permanecerán disponibles de forma ininterrumpida.
3: Barcelona y PSG cierran el traspaso de Ferran Torres. El Barcelona y el Paris Saint-Germain alcanzaron un principio de acuerdo para el traspaso del delantero Ferran Torres por una cantidad cercana a los 50 millones de euros. Los clubes intercambiarán la documentación en las próximas horas con la intención de cerrar la operación este fin de semana. El jugador terminaba contrato el 30 de junio del 2027.
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0: Viernesito de barra libre. Algunas cosas empiezan a, pues, a tomar forma.
1: Sí. Bueno, muchos seguramente ya vienen feriados para mañana, por supuesto.
0: Mañana. Sí. Y es el único feriado.
1: Y usted no ha ido. No,
0: no
1: ha ido.
0: No he podido ir usted.
1: ¿Qué está
0: pasando? Ayer le dije al Fede, vamos a la feria, hombre.
1: Y él le dijo, no, estoy cansado.
0: Se me alborota el pelo, me dijo.
1: Que no sea mucho. Bueno, un gusto poder saludarles. Hoy, por supuesto, tenemos un menú bastante interesante, muy variado. En el objeto del deseo, bueno, obviamente usted por ser hombre Phantom, tal vez, no lo sé, pero a lo mejor conoció a alguien que haya querido en particular esos zapatos.
0: Ok.
1: Ya va a ver.
0: Ok.
1: Porque no es cualquier zapato. Pero eso lo vamos a descubrir más adelante.
0: Al rato yo tuve uno, mire.
1: Y yo, pues, a lo mejor, ¿quién quita?
0: Pues bienvenidos, así arrancamos este mediodía. ¿Ustedes cómo están? La calle presenta infortunios, está agresiva, ¿eh?

0: Y entonces.
1: Ah, entonces va a ir a. Pero bueno, usted ya fue a la feria.
0: Sí.
1: Vamos otra vez, hombre.
0: Bueno. ¿Cuándo?
1: No sé.
0: Va. No importa.
1: Oye,
0: cuándo.
1: Vámonos,
0: sí,
1: al Fede, vámonos al Fede, vámonos al vampiro también.
0: Yo estoy contenta porque, a ver, ya comí garnachas, comí manzana con chocolate.
1: Hay manzanas con chocolate.
0: Sí,
1: ahora
0: me comí un mi. Bueno, creo que era un chuco, como un chuco.
1: Un chuco de feria.
0: Pasé, sí, obviamente. Gané mi bueno, me ganaron mi peluche de feria. Entonces me doy por servida. Lo único que me faltó este año fue tirarme en el resbaladero gigante. Es lo que tengo
1: Hay
0: pendiente.
1: Hay que ir a tirarse al resbaladero gigante.
0: Así, hombre, es, así es, mi Phantom.
1: Oiga, por cierto, hoy saludamos a Bea. Porque mañana, bueno, mañana lo vamos a hacer de forma personal, pues, sí, pero en realidad no es que mañana nos vayamos a ver, sino que anticipadamente le decimos a Beatriz del Cid y a Carla de León,
0: sí,
1: nuestra compañera de 949, que ambas cumplen años mañana, 15 de agosto.
0: Mire, qué, sí, buen día. Qué buen día, la verdad es que dos colegas muy talentosas, dos colegas que se llevan muy bien, de hecho, dos, sí, creo que son mejores amigas, ¿no?
1: Sí, son muy buenas amigas.
0: Se parecen.
1: Yo no sé si sean mejores amigas, son buenas amigas.
0: Sí, son muy buenas amigas, son buenas
1: Así
0: amigas.
1: Así que hayas anticipadamente las, un feliz, sí, cumpleaños.
0: Las admiramos muchísimo, de verdad, y nada, nos alegra haber coincidido en esta vida y que sean muchos años más.
1: Al rato, supuesto. Y si no están muy ocupadas, van también ellas con nosotros a la feria.
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1: Yo si quiero mi imán voy a ir.
0: Sígalos en redes, pues.
1: Y más adelante, el objeto del deseo.

0: Desde entrada dicen, bueno, ¿y cuál es el sobre la mesa de esta tarde para enviar algo? Dice.
1: Tú envíalo.
0: Tú envíalo. Tú puedes enviarnos por ahí tu tema que quieras compartir sobre la mesa. Entonces, que si hay un tema en específico, no, realmente no.
1: Mira, ha venido de todo.
0: Hay de todo. Tú puedes plantear tu caso de forma anónima y nosotros lo comentamos. Y pues obviamente, si estás también, tú tienes la apertura de escuchar el comentario de la audiencia.
1: Claro.
0: Como decimos, sin nombre, sin que lo tomes a mal, simplemente tal vez para, no sé, como tener otra perspectiva.
1: Sí, dicen por ahí que dos mentes funcionan mejor que una, ¿no?
0: Pero bueno, hoy tenemos algo diferente, mi Phantom.
1: Hoy en el objeto del deseo. Existe un personaje que O Globo lo llamó la reina de los bajitos. No sé si se pronuncia.
0: Pero algo así.
1: Era una rubia preciosa, por cierto. Hasta el propio Rey Pelé, quedó extasiado por ella. Y muchos cuando éramos niños, y otros no tan niños, igual admirábamos.
0: Bueno,
1: yo voy a reconocer que a mí Xuxa nunca, reconozco que era una mujer hermosa, pero nunca fue como que de las rubias que me gustaban.
0: Pero a ver, nosotros hoy hablamos del objeto del deseo, o sea, no estamos hablando
1: de Xuxa.
0: O sea, sí, pero no. Entonces, hoy en el objeto del deseo, seguramente muchos quisieron esto.
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1: ¿Qué es este objeto? Esto prácticamente son las sandalias
2: de Xuxa.
1: De Xuxa, las sandalias de Xuxa. ¿En algún momento ustedes las vieron? ¿Las recuerdan?
0: La sandalita que te hace bailar. Y todo el mundo está feliz.
1: Tal vez alguna primita.
2: La hermana, o la hermana, ustedes.
1: Sí, ustedes.
2: Las sandalias de Xuxa.
1: Las sandalias de Xuxa. No,
2: voy a reconocer algo. Yo no sabía que eran de Xuxa. En algún momento o sea, las vi a alguien, pues, pero.
1: Pero hasta ahí.
2: Pero
1: dice,
2: hasta ahí yo no. No sabía que era de ella. ¿Sabe? Cuando yo estaba estudiando en los básicos, tenía una compañera que era el clon de Xuxa.
1: ¿Ah, sí?
2: Sí. Y era gracioso porque todo el mundo andaba tras la chava.
1: Uh-huh. Los papás también, dice usted.
2: Sí, los papás sobre todo, ¿no? Pero a lo que iba es que a todo el mundo le gustaba. Y era una chava que vivía cerca de mi casa. Entonces, por lo regular, regresábamos juntos a la casa.
1: Uh-huh.
2: Sí. Pero a mí nunca. Insisto, a mí Xuxa no es de las rubias que yo diga, no es como Alicia Cuthbert.
1: Ah, ok.
2: Ya, o esta otra chava que sale en Vikingos.
1: Ah, y la que hace Lagertha.
2: Exacto.
1: Se me olvidó el nombre de ella, preciosísima, preciosísima esa actriz.
2: Sí, por eso digo, no era precisamente de las rubias que me gustaran. Entonces, para mí era otro cuate, ¿no? Mientras que todos los demás babeaban por ella, así como que, ah, sí, otra cuata.
1: Por eso usted tenía ese privilegio de caminar junto a ella.
2: Pues sí, porque como yo no le tiraba la onda.
1: Bueno, las Xuxandalias, dicen por ahí. No sé si así, no sé si realmente eres el nombre, pero sí, era un modelo de calzado con su marca que se empezaron a vender de forma masiva. Creo que fue casi al final, bueno, mediados de los 80, más o menos. Y bueno, seguramente arrancó en Brasil, luego pues en México, Puerto Rico, Estados Unidos, posiblemente, no sé si aquí en Guatemala habrán venido los originales. O, pues, bueno, las réplicas que le dicen, ¿verdad?
2: Las réplicas triple A, así le dicen ahora. Es réplica triple A, le dicen ahora. Pero sí, o sea, Xuxa, logré escuchar, dice, ¿cómo no recordar las Xuxandalias? Pues, bueno, ustedes la tuvieron, envíen sus mensajes a través de nuestro WhatsApp, mientras nosotros vamos a un corte.
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0: Entonces,
1: las chuchandalias.
0: Las chuchandalias.
1: Dice, hola, ¿qué tal? Buenas tardes. Dice, he escuchado tantos anuncios, tantas veces del anuncio esta de reunión escolar, dice que va a haber, de que tenemos nosotros aquí, que hasta ganas de ir me dan, dice, de colado.
0: Vamos.
1: Hola, una pregunta.
0: Tu pregunta.
1: Saludos, comentándoles que quienes transitan por la Roosevelt, Calzada San Juan y Liberación, el tráfico está imposible. No se ha terminado la estación del Aerometro, dicen la Montúfar, para habilitar el reversible y ya taparon dos carriles de cada lado enfrente del Lix de Pamplona. No, dicen, ¿qué cabeza cabe? Los reversibles solo están habilitados en horario de tarde-noche, pero en la mañana no. Tal vez alguna autoridad escucha esto y dice, de verdad está imposible pasar. Por favor, si se puede, un tema ahí de Bob Seger, con mucho gusto, mucha paciencia. No, ahorita va a ser...
0: Todo por Xuxa, dicen.
1: Todo por Xuxa.
0: Dicen, yo miraba a Xuxa, por si voluntariamente, porque a mi hermana, que entonces tenía como 3 años, no había de otra que ver con ella Xuxa. Y sí tenía merchandising de Xuxa y las famosas sandalias.
1: Ah, sí las tuviste.
0: No le quedaban, pero bueno, dice. No, a su hermana.
1: A su hermana. Bueno, pues, pero las
0: a
1: tuvieron.
0: Su hermana, pero él se las ponía.
1: ¿Y qué? ¿Y qué? Y que estaban bonitas. Dicen, yo sí escuchaba Xuxa, pero eso fue en el 88. Yo ingresé a la USAC en ingeniería y ese año también ingresó una chava rubia que era muy parecida a Xuxa. Era así toda fiu-fiu, dice, toda fifi, la chava. Pero justo ese fue su apodo, Xuxa. Para los malcabrestos le gritaban a la Xuxa, dice, nadie le tiraba a balón. Dice, ok, bueno. Pero
0: Mara se malió.
1: Sí, se malió. Dice, bueno, pues, está bien. Dicen, mi hermana tuvo las chuchandalias, eran transparentes con unos adornos como fluorescentes. Pero pensándolo bien, estaban feas, dice. Sí, pero en aquel momento, tú ahorita lo ves, obviamente, con tu, ya como un adulto, y dices, no, hombre, nada que ver. Pero en ese momento era la sensación. Sí, las chuchandalias.
0: La Bea habrá tenido chuchandalias.
1: Bea, ¿tuviste chuchandalias, sandalias de Xuxa? No. ¿Las viste alguna vez? No. Ahorita se las...
2: ¿Transparentes?
1: Sí, eran transparentes.
0: Sí,
1: es
0: sí, sí, tuvo.
1: Aquí está.
2: Sí.
1: Sí, sí.
0: Sí, sí, tuvo.
1: Carla,
0: sí.
1: ¿Tuviste sus sandalias? No. Yo no, muy bien.
0: Pero sí, sí tuvo. O sea, si fueran la sensación en ese momento.
1: ¿Cuánto habrá costado en aquel entonces las sandalias? Pues ya puesto aquí en Guatemala, en Quetzales.
0: ¿Las originales?
1: Sí. No sé.
0: No sé, como.
1: Pregunto.
0: ¿20, 25 quetzales? No sé. Mm-hmm. No sé, la verdad. ¿Sabe que yo el otro día pensé lo mismo con unos amos del universo?
1: Ajá.
0: Pensaba que los amos del universo, bueno, me imagino en relación de los precios, me imagino que sí eran caros, pues, pero un amo del universo costaba, ¿qué? 20 quetzales, más o menos.
1: Tal vez.
0: No, tal vez, sino que...

0: Oiga, esa cartera que trae hoy está muy bonita, la verdad. Parece una bolsa de papel, pero yo sé que ese es el estilo.
1: Este mi Fantom. Gracias, Fantom. Bueno, acá nos dicen, buenas tardes.
0: Quiero hacer un cambio.
1: No,
0: cambia.
1: No cambia. Hagas esto. Pero es que no fue con nosotros.
0: No, eso no se puede.
1: No podemos.
0: No se puede.
1: Bueno, es que, a ver, nos decían por acá, mucha van a tener entradas para lo de Era de Dinosaurios. Afirmativo, más adelante. No solo eso, también, veamos, tenemos, lo que tenemos para hoy es boletos para una película, para ir al cine.
0: Que y se que, llama pues, Insaciable.
1: Está la serie. Sí.
0: Está buenísima.
1: Mira, pues, hay una película que vamos a tener nosotros ingreso a la premiere. Es medio rara, se llama Insaciable. A ver, ¿de qué va la película? Para que ustedes vayan imaginando y digan, sí quiero participar, ¿no? Se trata de la historia de Hannah. Hannah es estudiante de medicina.
0: Es Hannah Montana, ¿no?
1: No, es otra Hannah. Tiene una fuerte dismorfia corporal. Entonces, pasa que pues tiene complejos tal vez un poco con su cuerpo, con su físico y todo lo demás. Y se somete, pues, no sé si decirle que es una moda, como algo así para bajar de peso, de adelgazar. Pero en algún punto podría resultar absurda o macabra. Sí, les vamos a mandar el tráiler más adelante. Prácticamente ella come cenizas humanas para bajar de peso.
0: Empiezan a crear.
1: Es que llega un cuerpo a la morgue.
0: Empiezan a crear este medicamento. Ajá. Que lo hacen. Son unas cápsulas que las hacen
1: con
0: de cenizas. De cremados.
1: Sí, ¿no? De cremación, así, ahí. Y a partir de ese momento, ahí es donde se torna un poco tenebroso el asunto, porque empieza a parecérsele un ente, un ser, un fantasma, gordo. No sé quién es. Ajá. Que, bueno, hablábamos
0: un fantasma gordo y no soy yo.
1: Fantasma. Pero Fantasma me decía como que vemos un poco de inspiración de Kubrick y al mismo tiempo
0: sí, yo veo ahí mucho
1: lo de la obra literaria.
0: Se me escapa.
1: Se me escapa, ¿no? Yo ayer le había dicho Fausto y nada que ver.
0: No.
1: Era de
0: la Divina Comedia.
1: Por el tema de la gula. No sé si tiene relación con esto, pero. A ver, la película, la verdad es que sí se ve así.
0: Está muy buena, este error psicológico.
1: Sí, este error psicológico, correcto. Se llama Insaciable y ya más adelante les vamos a dar todas las instrucciones para que ustedes puedan participar.

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2: Las 12:43 minutos.
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0: No, hombre.
1: ¿Pero no, qué hombre, tiene?
0: Mire, pues, es que no.
1: Porque si esos eran los, ¿cómo se llama?
0: Pero, que es, quería. Que, pero es que no es ese insaciable. Escuche, escuchemos esto. Mencionábamos sobre esta película que nosotros vamos a regalarles ingresos dobles para poder verla.
2: Yo pensé que una película que se llamaba Insaciable se trataba de la historia de un alcalde que anda haciendo obras por todos lados porque ya siente que no llega a la otra elección.
1: Es que yo no creo que vaya a llegar, la verdad.
0: Fíjate que no trata de eso la película, pero no encuentro tantas fallas en la lógica. Bueno, nos dicen por acá, buenas tardes, qué gusto saludarlos. Está complicada la situación del tránsito, es correcto. También nos decían a través del WhatsApp, oye, ese fantasma quiere que... No, hombre.
1: Quiere que baile el muñeco con ese musicón.
0: Ponete un tema de Elton John, por favor. Con gusto, Juancho. Sí, hoy andamos así como mero romanticones, ¿no? Sí.
1: Bastante.
0: Sí,
1: bastante.
0: Está bien. Recuerdo que mi hermana tuvo las sandalias, tenían además de las características que han dicho, un olor a chicle, de verdad. Entonces, ese olor a plástico nuevo y a chicle olía muy rico. Y saludos desde Jalapa, Edgar. Oye, qué buena memoria tienes.
1: Oye, qué interesante.
0: Sí, qué interesante. Yo la verdad es que no...
1: Yo no recordaba ese dato, pero qué interesante, la verdad.
0: También nos dicen... Saludos ahí por el porvenir. Bueno, saludos para ustedes a la distancia. También dicen por acá...
1: Ya pongan el segmento sobre la mesa para dar mi humilde opinión.
0: ya viene más adelante. Bueno, hoy en el segmento El Objeto del Deseo hablamos un poco de las
1: shushandalias.
0: Que, por cierto, ella tuvo otro merchandising.
1: Ah, no, seguro. Antes de ser Shusha...
0: Fantasma.
1: Tuvo otro merchandising.
0: No. ¿Sabe? Hablando de objetos del deseo.
1: Del deseo.
0: Hay algo que definitivamente quedaría súper, sería genial.
1: ¿Cómo qué, digo?
0: Como una moto,
1: Una cuatrimoto. Ese es mi objeto del deseo en este momento.
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0: Sí.

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0: Oiga.
1: Si quiere me pega, dicen aquí. No, pero ¿por qué, no?
0: ¿Por qué se pone? ¿Por qué la agresión, hombre?
1: Para nada, para nada.
0: Yo conozco a alguien que dice sus comentarios pasivo-agresivos.
1: Ay, alguien nos había hecho una pregunta ahí para CF Moto, así que, bueno, nada, ve a las tiendas y salúdanos. Di que te presenten, pregunta por J. Juan.
0: Sí.
1: Mire, usted, ahí en el 105 me mencionaron a J. Juan. ¿Quién es él?
0: Yo quiero hablar con J. Juan, dígale usted.
1: Seguro. Seguro te explican. Bueno, mi Phantom, me estaba comentando usted algo muy interesante a través de las redes sociales.
0: Mire, yo he estado viendo en los últimos días una cosa que le llaman farmear aura. ¿Ha oído usted hablar de farmear aura? ¿Le han farmeado a usted la aura?
1: Farméame, mamá, van a decir.
0: ¿Le han farmeado a usted el aura o usted ha farmeado el aura?
1: Eso depende, dicen acá.
0: ¿De qué se trata eso? Bueno, pues quédese y descubrámoslo juntos. Porque la verdad nosotros lo estamos descubriendo también.
1: Farmear aura.
0: Farméame, mamá. Farméame el aura, mamá.
1: No.

0: Bueno, entonces, ¿qué le han farmeado el aura a usted?
1: A ver, seguramente este término, si ustedes tienen hijos o sobrinos.
0: O hermanos.
1: O hermanos, sí, un poco más jóvenes. Uh-huh. No digamos niños, yo creo que niños no, sería más jóvenes. Posiblemente los hayan escuchado mencionarlo. O es más, si ustedes están cerca de uno de ellos, pregúntenle. Mira, ¿qué es eso de farmear aura?
0: Pues has farmeado aura. Aura.
1: Has farmeado aura. Sí. No es nada
0: pero,
1: malo. No,
0: pero decime la verdad.
1: No es nada malo, si no, no les estaríamos diciendo que les consulten.
0: Sí, pregúntenle.
1: Queremos ver si de repente hay alguien de la audiencia que vaya ahorita en este momento ahí con su hijo, con su hija o alguien y que sepan que es farmear aura.
0: ¿Usted que lo fue a traer al colegio? Dígame.
1: No sé si. Yo he visto la tendencia en redes, pero no lo he visto aún en Guatemala. Me pregunto si hay gente que ya lo empezó a
0: adoptar. Ya empezó a farmearse.
1: A hacer estos videos, ¿no? Estos retos. Estos son como retos virales.
0: Son, a ver, yo lo voy a poner. Yo sí, dice.
1: ¿Yo sí qué?
0: Eduardo tiene cara de farmeador, mire.
1: Ella había escuchado.
0: Eduardo anda farmeando.
1: Aura, muy bien. A ver, a Laura. Dice, ¡no! ¡Aura!
0: Es Aura.
1: No, eso no vale.
0: Sí, la palmé. No, es farmear, no palmear.
2: Yo me paro en las calles con un cigarro para farmear aura y no fumo.
1: pero
0: ahí va.
1: No sé, bueno, sí, no sé. A ver, dice que suene YouTube, una de mis bandas favoritas.
0: Ya sonó, pusimos la de Everbeat.
1: Dice, para mí es una tontería eso de farmear aura, dice. Ok, hay quienes que ya han visto.
3: La falta de ácido fólico.
0: No.
1: A ver, yo no lo veo malo.
0: No lo veo mal.
1: Puede que te parezca absurdo. Sí, para quienes ya saben que es farmear aura. Puede que se vea un poco absurdo para ti, sí. ¿Genera algún daño a alguien? Yo no he visto hasta el momento que esto se haya salido de control. Entonces, no.
0: Dice, yo sé lo que es farmear aura. Es la presencia que uno impone. Muy bien, muchacho.
1: Y por la imagen que veo aquí, tú eres joven. Esto es de un anime, ¿no?
0: Sí. No sé qué tan joven, no sé joven de qué edad sea, pero... Él tiene cara de farmador, ¿verdad? Puntos imaginarios de carisma. Es correcto.
1: Algo así.
0: Y es que para hablar de farmar aura, tenemos que empezar por
1: los videojuegos.
0: No solo por los videojuegos, sino que también por explicar qué es eso de farmear aura. Así que quédense porque juntos lo estamos descubriendo.

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3: Las 13 horas, 12 minutos.

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8: Hola, soy Kila Castillo. En los próximos segundos te presentamos los hechos más importantes que marcan la agenda de hoy.
9: Le saluda Alexis Ponce.
8: Proponen que reclusos trabajen en obras públicas. Una iniciativa de ley propone que los reclusos realicen trabajos de obras públicas para reducir el hacinamiento carcelario que supera el 300% en Guatemala. La diputada Alma Luz Guerrero presentó la propuesta que contempla jornadas de 2 a 4 horas diarias en mantenimiento de escuelas, puestos de salud y caminos comunales.
9: Riesgo de colapso en el domo del volcán Santiaguito. El coloso registra entre 1 y 3 explosiones débiles y moderadas por hora con columnas de ceniza de hasta 800 metros hacia el suroeste. Incibume reportó incandescencia en la cúpula y caída de rocas hacia los flancos oeste, suroeste y sur, con riesgo de colapso en el domo caliente y posibles corrientes piroclásticas.
8: El gobierno de Perú declaró estado de emergencia por 60 días en 607 distritos de 16 regiones andinas y amazónicas, ante el riesgo de déficit hídrico para el periodo de lluvias 2026-2027 por los efectos del Niño. La medida otorga facilidades a las autoridades locales para ejecutar acciones inmediatas de reducción de riesgo, respuesta y rehabilitación.
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0: Ya está ahí farmeando por el teléfono, farmeando aura.
1: Farmé. Acá dicen, hola, son como puntos imaginarios de carisma. Si te tropiezas y pasas un momento vergonzoso, pierdes aura según tu actitud ahora. Ahora, si caminas con seguridad, ganas aura. O sea, caes con estilo. Saludos a mi sobrino Mateo, que es su fan. Saludos a Mateo. Gracias, Mateo. Me imagino que tú, pues, ahí diste la explicación.
0: Has farmeado aura.
1: Bueno, aquí alguien nos da cátedra.
0: A ver, que nos farmee.
2: Hola, Commander y Fantasma, ¿cómo están? Espero que estén bien. Aura significa ganar respeto y Laura significa perder ese respeto. Y farmear es como ser constante. Gracias.
0: Gracias a ti, muchas gracias.
1: Yo sé que la mayoría, tal vez ustedes lo vean y dicen que tiene sentido, pero es lo que está ahorita en tendencia.
0: Es lo que está en tendencia y a mí se me hace un concepto muy interesante. Creo que de muchas tendencias y de muchas cosas que han surgido en internet, esta se me hace genial.
1: Por el tema también de la mímica, ¿no?
0: Sí, de hecho, yo, bueno, pero antes vamos a atender esta llamada. 105.
3: Hola.
0: Hola, ¿quién anda ahí farmeando?
3: Buenas tardes, mi búho.
1: A ver, ¿qué tal, búho?
3: Hola, ¿cómo estás? Farmeando aura es también cuando entras a un lugar donde no perteneces, por ejemplo, mi búho, a la casa cariñosa.
1: ¿Ves? No, pero te estás oyendo niños.
0: Hombre, me están oyendo niños.
3: Bye.
1: Vaya,
3: quiero aprovechar para dar un saludo a Beatriz del Cielo.
0: Dale.
1: Ya está escuchando.
3: Eres especial, tú sabes que eres especial, pero lo que no sabes es cuánto impactas en la vida de nosotros, Bea. Gracias por acompañarnos y también a ustedes, los Phantom, Carol, muchas gracias.
1: Abrazo para ti, Buito.
3: Saludos, igual. También un abrazote para ese fantasmón.
0: Órale, buena onda, Bu.
1: Cuídate, búho.
0: Cuidado con andar farmeando ahí.
1: Sí, hombre, es que esa farmeada que nos dijo ahorita sí.
0: Dice, si está Laura, díganle a Nick que no ha encontrado, dice.
1: Ok, seguramente, sí, esta referencia la vamos a entender solo nosotros.
0: No, yo creo que
1: los más jóvenes,
0: yo creo
1: ¿no?
0: que hay muchas.
1: Sí, Nick, ¿ya encontraron a Laura?
0: A ver, para los más jóvenes que nos están escuchando y se preguntan, ¿quién es Nick?
1: ¿Quién es Nick?
0: ¿Por qué está buscando a Laura? La verdad es que hasta el día de hoy yo sigo sin entender.
1: Es porque Laura no está.
0: Y es porque Laura
1: se fue.
0: Sí, lo que sucede es que hace mucho tiempo había un cantante italiano que se llamaba Nick, que tenía una canción, que era muy stink su estilo, ¿no?
1: Sí.
0: Que tenía una canción que se llamaba Laura no está, Laura se fue. O sea, ¿qué desespero?
1: ¿Qué fue primero, farmear Aura o Laura no está, Laura se fue, Nick?
0: A ver, ¿quién anda por ahí? 105, ¿quién anda farmeando?
4: Hola, jovenazos.
1: ¿Qué tal?
4: Me saluda Shaq, el bajista de Tipulas.
0: Ah, saludos, Shaq.
1: Genial, ¿cómo estás?
4: Aquí, yo la palabra farmear o farming la escuché por primera vez cuando jugaba
0: Farmville.
4: Clash of Clans unos ratitos.
1: Ajá.
4: Ahí uno decía farming, que era como recolectar objetos.
0: Es cierto.
4: Solo para comentar, si ya habían visto el documental de Netflix, La Increíble Vida de Ibelin, creo que se llama el chavo ese, que es bien inspirado en alguien que tiene esclerosis lateral y vivió su vida en un juego o algo así. Está bien, bien fumado.
1: No lo he visto.
0: Que era de Clash of Royale, que le hicieron un avatar, ¿no?
4: Ajá, algo así.
1: No lo he visto,
0: pero sí conocí el caso, la verdad.
4: Eso está interesante para ponerlo sobre la mesa, jovenazos.
1: Muchas gracias. O en lo bien al streaming.
0: Lo bien al streaming, creo que llamaba.
1: La extraordinaria vida de Ibelin. La vamos a ver.
4: Esa, buenísima.
1: Gracias a ti por la recomendación. ¿Cómo? Perdón.
4: Claro. Prepárense para llorar porque está muy buena.
1: Ay, no, así no puedo. Está bien. La vamos a ver hoy.
4: Jovenazos, que estén bien.
1: Igualmente, cuídate. Adiós. Gracias. Por cierto, alguien nos había mandado foto de mucha, les pasé aquí cerquita, dicen, ay, bueno, quédate, hombre, aquí te hubieras venido.
0: Buenas tardes, antes que Laura se fuera, Penélope.
1: Ya estaba
0: esperando a su amado en la estación del tren. Pues bueno, lo de farmear aura. Sí, a mí yo le decía a Carol, se me hace muy interesante porque, a ver, esto es como aquellos famosos retos donde la gente improvisaba los freestyle de hip hop.
1: Sí, algo así, pero sí.
0: Pero este es sin voz, esto solo es con expresión corporal. Yo lo veo mucho de teatralidad en esto.
1: Sí.
0: Y me recuerda mucho a algunas clases de mimo, porque solo son con señas, solo son con mímica.
1: Sí, es prácticamente con tu cuerpo, con tu gestualidad en el rostro. Exacto. Pero como dicen por ahí, depende también la actitud que tú le pongas.
0: Claro. Entonces, y creo que eso es lo que le va dando los puntos de.
1: Pero oiga, si eso carisma, le va a dar, ¿no?, seguridad a las personas que lo están haciendo, yo lo veo bien. De hecho, hay muchas. Hay cursos, bueno, hay clases, ¿no? Dentro de impro o dentro del teatro, donde a veces, pues, son ejercicios, algo así. No te voy a decir que son así, ¿no? Pero es muy similar.
0: Pero sí, sí.
1: La gestualidad, lo que tú transmites con la mirada, lo que todo, ¿no? Entonces me parece interesante, pero por si ven estos videos, sí, puede verse raro, pero es lo que ahorita está en tendencia.
0: En mis tiempos cambiábamos el aura, puros moquetazos afuera del colegio, dice. Pero les digo, se me hace muy interesante. ¿Dónde están realizando esto? En parques, en plazas, en centros comerciales. En estacionamientos.
1: Y la cadenita de Carmen, dice.
0: También se perdió junto con Laura y todos los demás. Vamos a un corte, volvemos con más.
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1: ¿Por qué? ¿Por qué se pone así usted?
2: A saber.
1: ¿Por qué se pone así a farmear de esa forma?
2: A saber, porque hay que tirar aura. ¿Ah, no? ¿Cómo era?
1: Farmear aura.
2: Así eso. Que ustedes lo que no saben es la batalla de farmear aura que nos damos con el fantasma.
1: Hay que estar farmeando.
2: Estamos aprendiendo. A ver, vaya a farmear aura, pero al cine.
1: Vaya a farmear aura al cine.
2: Bueno, ahora sí, les habíamos comentado desde el inicio del turno que tenemos pases dobles para la premier de la película Insaciable. ¿De qué va? Es sobre Hannah. Una estudiante de medicina con dismorfia corporal. Pues ella como que no se siente muy cómoda con su cuerpo y pues quisiera adelgazar. Ella quiere adelgazar y no lo consigue. De repente, alguien empieza a hacer algunas píldoras para bajar de peso, pastillas.
1: Pastillas de amnesia.
2: Son cápsulas, ¿no? Son como cápsulas. Pero lo raro aquí, lo macabro, es que tiene cenizas humanas.
1: Exacto. De así personas que han sido cremadas.
2: Correcto. Es lo que tiene adentro las pastillas, ¿no? Y a partir de este momento, como que empieza a ser hostigada por
1: espíritus de un gordo.
2: No sé, pero es una cosa como extraña. Entonces, obviamente, este es un thriller psicológico, o sea, no sé.
1: Miren, la película, yo vi el trailer porque me habían hablado de esta película, yo no sé cuál es. Yo decía así, no sé, no me farmeen con eso. Entonces, vi el trailer y me gustó mucho. Me recordó a La Sustancia y sí, me recordó mucho al cine de Stanley Kubrick, que tiene muchísimo de...
2: Sí, de hecho se me figura mucho a esta película de siete... No.
1: ¿Cuál?
2: Creo que siete, una de Brad Pitt. Y justo Seven. Habla sobre los pecados. Seven. De Brad Pitt con Morgan Freeman. No sé por qué algo, un poco de esto se me vino a la mente en cuanto estábamos.
1: A mí se me hizo como Star Wars.
2: Pero usted siempre está pensando en Star Wars. Pero bueno, ok. Información entonces, si ustedes quieren participar, tomen en cuenta que la premier será en Cinépolis Rose Mall, es el que está ahí por la Roosevelt. Uh-huh. El lunes 17 de agosto a las 7 de la noche, 7:30, ya inicia la proyección de la película, ¿ok?
1: Lleguen a tiempo.
2: Si lleguen a tiempo, si llegan a ganar. Entonces, para poder participar, lo único que tienen que hacer es enviarnos
1: la palabra insaciable.
2: Eso más sus datos, todo por escrito. ¿Qué datos queremos o necesitamos? Nombre completo, número de DPI, un número de WhatsApp y correo electrónico. La palabra insaciable más nombre completo, número de DPI, número telefónico y correo electrónico. Eso es todo.
1: Eso es todo lo que ustedes tienen que hacer y van a poder ir a ver esta película que está muy buena. Es un thriller psicológico, podríamos decir. Así que vayan ustedes y disfruten. Cuando estén ahí van a decir,
2: Dios mío,

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1: Uy, ¿qué libro compraría usted?
0: Deje estar farmeando, hombre. Mira, ahí me tira mal Laura. Y...
1: No, hombre, no, yo le estaba haciendo señas de que ya casi empiezo a leer el libro de 1984.
0: Léalo, se sí, va a ya. Sorprender.
1: A eso me refería.
0: Deje estar farmeando ahí los libros, hombre. Vamos a un corte, volvemos con más.

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1: Las 13 horas, 46 minutos.

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0: apreciable radioescucha que nos escucha.
1: Qué fantástico.
0: Usted que a esta hora de la tarde se encuentra degustando los sagrados alimentos. Usted que a esta hora de la tarde se encuentra farmeando aura.
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0: Está farmeando aura motorizada.
1: Bueno. Ya, los viernes usted se me descontrola.
0: Es que ya es viernes.
1: Y todavía está tranquilo.
0: Laura, la insaciable. Necesita que la palmen. No.
1: No. Es que
0: A ver, llegamos a ese momento en el que usted dice, ¿qué quiere que suene? Y hoy, como es día de barra libre, pues aquí están las opciones para su fruta. Por cierto, ya, lo de farmear ya fue en nuestro segmento Full Redes. No se me emocione.
1: Pero farmeemos.
0: Es cierto que es viernes, pero tranquilo. Bueno, aquí tiene su fruta. El cielo ha perdido un ángel de la banda Tavares. Y en su snack,

0: Casey and the Sunshine Band con Yo Soy el Boogeyman. Y en la verdura, Erwin and Fire con Boogie Wonderland.
1: Puro boogie.
0: Ya está ahí servido todo sobre la mesa para que usted escoja fruta, snack o verdura.
1: Tenemos comunicación, muy buenas tardes.
2: Buenas tardes, chicos, quiero verdurear.
0: Venga, verdurear, hombre.
1: Con gusto.
0: Mire, esta es verdura de feria.
1: Uy, no es
0: verdura de cumpleaños.
1: Pues sí.
0: Tenemos fruta, snack o verdura, 105.
3: Buenas tardes.
1: Hola.
3: Snack, por favor.
0: Snack.
1: Snack. ¿Qué sería un snack? Unas fresas con crema y canela.
0: No sé.
1: Eso se entra, snack dulce. No sé.
0: Fruta, snack o verdura, 105.
3: Buenas tardes, verdura.
1: Verdura. Mucho gusto. Mire, con la hora del almuerzo, pura verdura.
0: Esta hora, pura verdura.
1: Ya tenemos comunicación. Buenas tardes, fruta, snack o verdura.
3: Buenas, frutita, por favor.
0: Frutita.
1: Que no se quede con cero la fruta, dice por ahí.
0: A ver, le vamos a pedir a los amables fruteros, snaqueros y verduleros que le bajen a su radio para que no tenga ese delay, ese retorno, rebote, ese retorno, ¿no?
1: El feedback.
0: El feedback que le dicen.
1: Buenas tardes, fruta, snack o verdura.
3: Snack, por favor.
1: Con mucho gusto.
0: Mire, ahora las cosas empatan para la verdura y para el snack. Con chamoy, ¿no?
1: Con chamoy, sí.
0: Fruta, snack o verdura.
4: Muy buena tarde.
1: Hola, hola.
4: El día de los verduleros, por favor.
3: Verdura.
0: Bueno, pues ganó la verdura, hombre. Vaya usted a disfrutar su verdura para mantener la línea.
1: ¿Por qué son así?
0: ¿Por qué? Porque así es la gente del 102.5.
1: Nada.
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2: Las 14 horas. 3 minutos.

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0: Eso quiere decir que está disfrutando mucho la programación y esperamos que ustedes también.
1: Así cante, mándenos esta parte donde dice "You gotta rise up, baby". Mire, baby, y al final de los quienes van al cine, uno y dos de los que nos enviaron
0: para sobre la mesa. De hecho, hoy plantearon dos temas, pero uno lo vamos a dejar hoy y el otro para el lunes.
1: Para el lunes, ¿sí?
0: Okay, primero, pero por favor, vamos a dar a los ganadores de los boletos dobles para la Premier Insaciable. Son boletos dobles, así que felicidades a Edgar Varillas, José Cacao, Gerson Hernández, Rolando Hernández. A ver, son hermanos, no sé.
1: Parientes, no.
0: Y Sai, no, para mí es Sai. Sai Caballeros. No
1: sé si es Sai o Sai, como sea.
0: Dinos cómo es la forma correcta, pero tú ganaste.
1: Después se quieren cambiar los nombres, mire.
0: Ajá, es que, bueno, lo dejamos ese para hoy.
1: Yo diría que sí, por el chavito, ¿no?
0: Va, está bien, ok, el chavito nos está escribiendo, ok. Va. Ya que hemos dado a conocer ahí el nombre de los ganadores, por favor estén pendientes de su WhatsApp. En unos minutitos les estaremos enviando a nosotros un mensaje con todas las instrucciones para que puedan ir a disfrutar de la premier. Mientras tanto, y ahora sí, ya que estamos hablando de nombres, llegamos a ese momento tan esperado, sobre la mesa.
1: Dice, soy un chavo de 18 años, nunca me ha gustado mi nombre. Y ahora que soy mayor de edad, ¿tengo derecho a cambiarme el nombre? Ya sé que para muchos el tema va a ser tonto, pero no sé qué tanto clavo tenga en la parte legal, pero me quiero cambiar el nombre. Solo no me gusta. No me gusta. ¿Tengo derecho a cambiarme el nombre?
0: Solo nombre, ¿va? O nombre y apellido. No, bueno, eso sí no se podría.
1: Pues yo no sé.
0: Oye, pero si ya tienes DPI, creo que hubiera sido más fácil verlo antes, ¿no? Antes de que fuera al RENAP y todo ese asunto.
1: No lo sé. Pero ustedes, ¿qué dicen? O sea, para empezar, él se pregunta, ¿tengo derecho a cambiarme el nombre?
0: Yo creo que sí. Ahora la cosa es, me imagino que tienes que...
1: ¿Cómo se llamaba? Héctor. ¿Cómo se llama? Tabor.
0: Tienes que ir con un abogado de fijo y tal vez no es tan complicado, ¿o sí?
1: No lo sé. A ver, los que nos escuchan y saben de esto, ¿qué opinan sobre la mesa?

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A ver, a esta hora, sobre la mesa. La verdad es que el tema de hoy creo que es más algo, es algo muy personal, tal vez, no es grave, creo que es algo válido. Ay, que se nos hizo la historia por acá. Pero básicamente nos comentaban que esta persona se quería cambiar el nombre. Dice, soy chavo de 18, sí, 18. Dijo, no me gusta mi nombre, ya soy mayor de edad, pero ¿tengo derecho a cambiármelo? No sé realmente, tal vez es un tema tonto para algunos y tampoco sé, dice, qué tanto clavo pueda tener yo en la parte legal. Pero me quiero cambiar el nombre. Y alguien ya nos daba su respuesta. Decíamos nosotros, bueno, alguien que sea abogado por ahí que nos diga, Lick, respóndame la duda. Alguien dice, claro que se puede cambiar el nombre. Tiene su trámite ante notario, la llamada jurisdicción voluntaria y un costo monetario. Saludos, Luis Blanco. Oigan, pero ¿por qué motivo se cambiaría alguien el nombre? Sospechoso. No, mentira. Dice, buenas tardes, pues de que puede, pero implica cambiar toda su documentación oficial de estudios, etcétera, además del gasto económico. Vean, la verdad es que yo en algún momento también dije que me quería cambiar el nombre. No sé. Dicen, hola, en mi opinión sobre el tema, yo me puse otro nombre, pues solo tenía uno y toda mi época estudiantil sufrí bullying. Ah, mira qué interesante. Ahora de adulta estoy contenta con mi nombre. Pues solo digo, mi primer nombre. Solo quienes hemos vivido entendemos. Yo fui al buffet popular de la USAC cuando tenía 28. Ah, mira qué interesante. O sea, tal vez es algo más común de lo que nosotros creemos.

0: Bueno, el caso sobre la mesa es de un chavo de 18 años que lo que quiere es cambiarse el nombre, porque él no está feliz con su nombre. Y él pregunta que no sabe si hay bronca. Si no hay bronca legal o... Él se lo quiere cambiar, pero no está muy seguro. Y la verdad es que, mire, a los 18 años uno está muy inseguro de muchas cosas. A ver, ¿quién anda por ahí?
1: Jóvenes, muy buena tarde.
0: Buena tarde.
1: Si es por alguna razón personal o que a él no le gusta, pues está bien. Ahora, cuando es situación como en mi caso, yo cuando supe que mi primer nombre fue el del primer amor de su vida, de mi mamá, sentí que si era falta de respeto para mi papá. Okay. Puesto que llevaba el nombre de mi papá biológico, papá que me sacó adelante, y el primer nombre era el primer amor de su vida, de mi mamá, sentí que era falta de respeto. Entonces, cuando tuve mayoría de edad, logré juntar los 5,000 que me pedía para hacer el trámite. En ese entonces era un general, los logré juntar y me lo quitan.
2: Wow.
1: Entonces, resumo, amigos, y es por cuestión de gustos, acuérdate que las modas pasan, viejo. Y hay cierta edad en la que ya un nombre de calendario como el que yo tengo, que es diferente, ya se ve bien, ya se escucha bien. ¿Me entiendes?
2: Oye.
1: Pensalo bien, amigo.
2: Dime. ¿Cómo te llamas?
1: Vicente.
2: Mucho gusto, Vicente. No te voy a preguntar el nombre anterior porque, pues, ya para qué.
1: No, mucho gusto, te lo digo. Yo me llamaba Winston Vicente.
2: Oh.
1: Además de que no combinaban, pues va un nombre de artista de cine y un nombre de pueblo, pues, ¿me entiendes? No, muy orgullosamente me quedé con el nombre de mi padre y me quité el amor de la vida de mi mamá.
2: Mira qué interesante, okay. Qué historia muy interesante. Gracias por compartirla con nosotros, Vicente.
1: Gracias, chicos. Bueno,
2: cuídate y gracias por el consejo. Seguramente, pues, este chico lo va a apreciar.
0: A ver, ¿quién más anda por ahí?
2: Buenas tardes, 102.5.
3: Muy buenas tardes, Commander y Fantasma.
0: Buenas tardes.
2: ¿Con quién tenemos el gusto?
3: Con respecto al tema.
2: Uh-huh. Sí.
3: Uno puede hacer lo que la ley no le prohíbe. Y la ley no le prohíbe a uno cambiarse el nombre e incluso quitarse uno de los dos apellidos.
2: Ah, pues.
0: ¿Se puede quitar el apellido?
3: Vale. Un apellido. Ah. No los dos.
0: Qué interesante.
3: Vale. Con respecto al tema del chico este que quiere cambiarse el nombre, para mí el único problema que él tiene que solucionar es si ya sacó un título de diversificado. Tiene que hacer el trámite para el cambio de título. Ajá. Si él por alguna razón ya tiene una propiedad, ya sea bien inmueble o bien mueble, él tiene que hacer reposición de esos documentos.
2: Mira qué interesante. Sí, debe ser todo
3: si
2: un proceso.
3: Él no tiene ninguna propiedad.
2: Ajá.
3: Si él no ha sacado un título,
2: dale.
3: Puede cambiarse el nombre, el DPI, el NIT que tenga, ese no va a cambiar. Va a seguir siendo el mismo.
2: Hoy todos aquí apuntándole. Okay, wow. Gracias por el dato.
0: Gracias está por el muy dato. Interesante.
3: A la orden, buena tarde.
0: Buena tarde.
2: Feliz tarde.
0: Oye, qué interesante, la verdad. O sea, porque cualquiera diría, es un nombre.
2: Así le va a decir el del registro, ¿eh?
4: Voy a cambiar el nombre.
0: Ah, me fue el niño preocupado.
2: Ay, reí y aplaudí como señora. ¡No!
0: Dice, te voy a cambiar el nombre. Ahora te llamarás Gloria, lo tienes bien merecido. Dice,
2: Yayuy. Te pones Pancho Villa si puedes, con gusto, ok. Por suerte ahí, con cuidado donde tú estés.
0: Dice, muy feliz tarde, estimados. Cuando estaba en la U, un amigo se cambió nombre. De todas formas, todos lo seguimos llamando como siempre. Al final, es solo el papel. Vamos a un corte, volvemos con más.
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5: Las 14 horas.
7: 46 minutos.

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0: ¿Qué dicen por acá? Se puso alegre la cosa.
1: Quisiera opinar sobre el cambio de nombre. Para empezar, podemos hacer el cambio de los nombres propios y apellidos. Por ejemplo, mi nombre es... Ok, él nos da su nombre y después dice, me podría poner Adolfo Hitler Stalin.
0: O Henry Arevalo Bermejo. Ok.
1: Okay. De verdad.
0: ¿Qué sé?
1: No sé, bueno. Ok, dice, fantasma, has creado un monstruo. Ahora la Commander también hace chistes con canciones. Bienvenida al lado oscuro. Lo que manifestó el señor, no, dice, no es correcto. El RENAP, cuando se anota el evento de cambio o anulación de nombre, enrola dicho evento en la parte de atrás del certificado de nacimiento. Y a partir de ese momento es que se realizan ya sus trámites, no así anulando o cambiando los anteriores. O sea, digamos que si tú vas a presentar algo para un trámite, por ejemplo, para entrar a la universidad, pero si tu título del diversificado tiene tu nombre anterior, tienes que presentar ambos documentos, me imagino yo.
0: Ah, mire.
1: Pero consulto.
0: Supongo que sí.
1: Y me imagino ya en este caso, tu título de universidad, si te llegas a graduar, ¿ya sale con tu nuevo nombre?
0: Sí.
1: No sé, amigo, está muy interesante. Está interesante el tema.
0: Después de haber sido el licenciado Baduel. Después de haber sido el licenciado Baduel, ahora es el licenciado Manuel.
1: Pues sí. Buenas tardes, 105.
2: Fruta de fruta. Muy buenas tardes.
0: Buenas tardes.
2: Interesante, la verdad que el tema está muy interesante. Uh-huh. Pero uh-huh. Aquí el joven este tiene que ponerse también, primero pensar qué nombre es el que te va

0: poner.
1: Hoy en día. En primer lugar, ¿por qué? Porque hay una investigación previa para no tener el aqueo de ser, o sea, como que su nombre fuera clonado.
2: Ok.
1: Un ejemplo, ahí no vas a cambiar nada de apellido, pero imagínese que él quisiera, se llama Juan, y se quiera poner Yepeto. Pero el Yepeto lleva similar en los apellidos de él. Él tiene que hacer un trámite para que su apellido no sea un clon. Eso es, está estipulado entre las leyes de Guatemala, ¿va? Entonces tiene que ponerse a pensar en eso también. Mil gracias por ese tema. Buenísimo.
2: Saludos. Saludos. Feliz tarde.
0: Bueno, pues, mira, sí, qué interesante. Para evitar homónimos, ¿no?
2: Nos va a decir, nos van a decir ahorita los licenciados que nos están enseñando. Es tanto de los honorarios jóvenes por la consulta. Hola, hasta los apellidos se pueden quitar y poner lo que uno quiera, dice Walter. Bueno, pero aquí ya nos habló. ¿Era el licenciado, no?
0: Sí, supongo. ¿Y cómo se llama el susodicho que se quiere cambiar el nombre?
2: No nos dijo. A ver, también dicen...
0: Aplaudiste como señora al carcajearte, jajaja, para sí. Nada. Solo es una reacción. Mi papá zapateado cuando carcajeaba. Hay quienes se curvan hacia atrás y otras personas hasta que se quedan
2: sin... Los que se curvan hacia atrás como
0: He-Man. Son los de Eternia.
2: Acabar de ser así los de Eternia. Dicen, hola, no existen los clones como tal, dice... Porque pueden llamarse igual, pero el CUI y la fecha de nacimiento, etcétera, no sería la misma. Yo estudié Derecho, sí le sé un poco el asunto. ¿Por qué dice?
0: Que no. Lo quiere cambiar por Misifus, dice.
2: A ver qué.
0: Pero bueno, mire usted, igual ya nos tenemos que ir.
2: Ya.
0: Sí, ya pasó ahí.
2: Ah, sí, ya vino
0: Federico ya. Con su melena al viento.
2: Mire, por cierto, a mí me dijeron también que usted se cambió el nombre.
0: Entonces, sí, me lo cambiaron, usted, la gente de producción, aquí me lo cambió.
2: No, ese no fue la gente de producción. Ahora, ¿cuál es su nombre, su nuevo nombre?
0: Eusebio, pero ese es solo para de 3 a 6.
2: Ah, bueno. ¿Y así se puede, Bilic, cambiar el nombre solo de tal horario?
0: Pues sí, ¿verdad? Y bueno, así nos vamos.
2: No, hombre, así no. Así. Es así. No, pero es así no. Ahí. Esta frase completa. Le queda a Lick, porque él es el que legalmente lo va a hacer, ¿no? O el del RENAP.
3: Te voy a cambiar el nombre.
2: Chiquitita.
3: Para guardar sí, el secreto.
0: Chiquitita, bebé.
2: Ya vámonos.
0: Vámonos, hombre.
2: Ya no está viendo feo, Federico. Ay.
0: Nos vamos con producción de la Commander Carol Alfaro.
2: Y en el monstruo de los controles.
0: Soy el fantasma, que la fuerza los acompañe. Brother, en serio, esperamos que tomes la decisión correcta. Y que tomes un hombre que vaya con tu personalidad.
2: No, y un día que puedas encontrarnos en alguna oportunidad y nos digan, yo soy el que sí se cambió el nombre, o el que no se cambió el nombre.

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4: Las 15 horas, 2 minutos.
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empiécense a preparar porque hoy es tarde de barra libre. Así que ya en un rato empezamos a servir las bebidas correspondientes a este viernes, hoy 14 de agosto. Y permítanme decirles que va a estar muy...

0: A ver, ¿qué quiere que le diga? Me sorprende de usted que esté comprando baratijas.
1: Pero es para aprender.
0: Para aprender, para echar a perder. Para echar a perder, está bien.
1: Pues sí, porque yo no voy a negar que...
0: Un dron que cuesta 300 quetzales no es un dron de confiar.
1: Pero es para aprender a volarlo.
0: Chino para principiar.
2: La mayoría de cosas son chinas. Pues.
0: Sí, pero que cuesten un precio tan bajo no es de confiar.
1: Pero igual, lo más seguro es que se caiga una vez.
0: Me lo imaginé todo de usted, menos que fuera un comprador compulsivo.
1: No, comprador compulsivo, sino.
0: De baratijas.
1: No.
0: ¿No?
1: No.
0: No.
1: Ahí está equivocado.
0: ¿Por qué?
1: Porque para empezar, yo sí creo que, como usted. A ver, ¿qué es preferible?
0: Ajá.
1: ¿Estrellar 100 quetzales o estrellar 3.500 quetzales?
0: Pero ese cuánto le costó 100 quetzales, no, hombre.
1: ¿Quetzales? Si es para aprender.
0: No, usted. Me sorprende.
1: ¿Pero por qué no?
0: No, nunca lo visualicé como un baratijero.
1: No, baratijero tampoco. O sea, tampoco me ponga esos apelativos.
0: En esos niveles bajos.
1: No, me ponga
0: absurdos,
1: esos apelativos.
0: Tan burdos.
1: Tan burdos y soeces, no.
0: No. Bueno, no, vamos a probarlo. Si ustedes quieren asistir al unboxing, a las pruebas, más adelante vamos a estar haciendo un live para que vean ustedes cómo
1: si funciona o no funciona
0: el dron, y ya les va a dar las indicaciones técnicas el fantasma para quienes estén interesados. Hay que mandar a comprar baterías.
1: Vamos a mandar ahí.
0: Mándese al chino ahí a comprar baterías corriendito a la tienda, por favor.
1: Para que sirva de algo el chino.
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0: Hoy es viernes de barra libre.
1: Hoy es viernes de barrita libre.
0: Así que se vale.
1: Se valen cubetazos.
0: Se valen cubetazos. Hoy vamos a tener cubetazos, sí. Estrenamos hoy el segmento de los cubetazos. Muy bien, perfecto. Ya les vamos a decir de qué se trata. Mientras tanto, arranquémonos desde atrás. Porque recuerden.

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18: Oiga, pues pongan mucha atención porque después no quiero preguntas. Pongan atención, por favor. A ver, hoy vamos a estrenar una nueva dinámica para que ustedes puedan complacerse. Para que puedan tener el máximo de complacencia.
19: El máximo placer del sonido.
18: El máximo placer del sonido. Sí, eso. A ver, se trata de el cubetazo de los viernes de Barra Libre. A ver. Ahí está, ¿eh?
19: Ahí está.
18: Qué bonito, ¿eh? El sonido es...
19: Invita para disfrutar
18: un sonido invitado.
19: El máximo placer del sonido.
18: Con puro cubetazo. ¿De qué se trata el cubetazo?
19: Usted, ilústrenos, maestro.
18: A ver, usted tiene la opción de pedir tres de un solo. Tres. La única regla es que no sean del mismo artista, grupo, cantante o cantanta.
19: O cantante.
18: ¿Verdad?
19: O cantante.
18: O cantante.
19: Esa es la única regla.
18: O cantonto.
19: O cantonto.
18: Esa es la única regla. Es lo único que tienen que hacer. Pueden pedir tres. Y ahí, conforme vayan cayendo, nosotros vamos a ir colocándolos en la lista. Así que empiecen desde ya, desde este momento. Disponible el 4156-1025. El número para que ustedes dejen ahí con mensaje de texto que tres meten en el cubetazo de este Barra Libre de hoy.

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1: Ya llegaron los cubetazos.
2: Llegaron los cubetazos. Bueno, ya arrancamos con el primero de una vez, ¿no?
1: Arranquemos con el primero de una vez, hombre.
2: ¿Quién fue el que se disparó el primer cubetazo?
1: Se disparó el primer cubetazo.
2: ¿En qué mesa es que la tenemos que salir?
1: Allá en la mera mesa del rincón.
2: En la mesa del rincón. Bueno, empezamos entonces con Glenn Frey. Él pidió un cubetazo que está compuesto por The One You Love, Fast Car. Se fue un poco suave el hombre, ¿verdad? Con traguitos suaves.
1: ¿Le gusta así?
2: Sí.
1: Pianito.
2: Y As Long As You Follow, The Fleetwood Mac.

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Las 15 horas, 41 minutos. 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

0: No importa, si es para aprender a volar, con algo tengo que aprender.
1: Bueno, está
0: bien. Vamos a decir, no, yo cuando aprendí a manejar carro lo hice en Audi, man.
1: No, yo lo hice en un Jeep, en un Willys.
0: En un Willys.
1: Va.
0: ¿Ahí avió?
1: Tayuyo. No, es en un plastiquito ahí.
0: Solo cosas ese.
1: Alguien está llamando ahí que. A ver, para los que no saben de qué estamos hablando y acaban de sintonizar,
0: explíquele. Pero no utilice
1: el fantasma.
0: El término despectivo de baratero.
1: Baratijero, chilajero. Baratijero. Sacó su lado baratijero el fantasma. Y se fue a comprar a un almacén de poca monta, de baja alcurnia, el tema de un dron. A ver, mostremos el dron ahí para las cámaras, por favor.
0: Yo no sé qué tanta alcurnia tenga. Yo escogí ese para aprender
1: a volar. De poca monta y de baja alcurnia. Esa es la definición del...
0: Mire, ahí está la persona esperando que le contestemos.
1: ¡Aló!
0: ¿Aló?
2: Y lo compré solo por ver en ropas íntimas a la vecina para poderla ver a través del patio.
0: No, hombre. ¿Cuál vecina? Si es de novio, ni vecinos tengo.
1: Para eso creen que la compró ya. Bueno, aquí está, mire, está el dron ahí. Ya vuela, ya voló.
0: Ya voló.
1: No grabó absolutamente nada. Una toma.
0: Grabó un frame.
1: Pero un frame.
0: Por algo se empieza. Spielberg no empezó grabando E.T., pues.
1: Bueno, ya van ustedes a ver el.
0: Nolan no empezó grabando. La Odisea.
1: Ya van a ver ustedes el video ahí en las redes sociales, pero sí, realmente triste. Hoy estamos en viernes de barra libre y además de esto del dron que está jugando el fantasma aquí en la cabina, vamos a permitirles a ustedes que se sirvan cubetazos. Todavía tenemos pendiente una del primer cubetazo que le dimos a Héctor, así que aquí la terminamos.
0: Ahí está.
1: Ya lo estrelló.

0: Hay un amigo que acaba de estar recientemente de visita en Guatemala, vive en Los Ángeles desde hace muchos, pero muchos años, don Gerson, el que se mantiene metido entre las turbinas de los aviones.
1: Sí, grabó más, mire.
0: Sí, grabó. 47 segundos, pero qué mala imagen, compañero. Sí, es una imagen china, realmente, definitivamente. Bueno, mire, pues. Don Gerson
1: se para aprender, hombre.
0: Don Gerson se mandó un cubetazo con Donna Summer, los Bee Gees y Barrabás. Y aquí arrancamos con Donna Summer en la radio.

0: On the radio. Bueno, a ver.
1: Funcionó, a ver, voló.
0: Funcionó, voló. La imagen. Muy deficiente.
1: Es porque aquí es de noche.
0: No sea payaso. No le ponga características de calidad a lo que no lo tiene.
1: Realmente no lo sabemos. Otra vez, es para aprender.
0: Bueno, está bien. Si es como un mero laboratorio.
1: Sí, es un mero laboratorio.
0: Me parece que está bien.
1: Por eso le decía, que es preferible.
0: Para echar a perder uno de $3,000, sí. Mejor uno de 3,000 quetzales.
1: Pues sí, tampoco bueno, 3,000 quetzales.
0: ¿Cuánto le costó?
1: 300 quetzales.
0: 300 quetzales.
1: 250.
0: ¿Alguien tiene una mejor forma de gastarse el dinero sin propósito alguno?
1: Es para aprender. Estoy invirtiendo en mi educación aeronáutica.
0: Está bien, bueno, nosotros tenemos que hacer pausa. Hoy estamos en los cubetazos de Barra Libre en esta tarde. ¿Qué es lo que tiene que hacer? Mandarnos tres canciones que no sean del mismo artista, por favor. Así como ya lo mandó Gerson, como Don Rafa, por ejemplo, que nos puso que quería la de Das Band, Let It Whip, la de SOS Band, Take Your Time, y Macaulay Idea de Pino Danjo. A continuación, otro. Pero antes nos vamos a rehidratar. Pausa de rehidratación y regresamos.
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4: Las 16 horas, 2 minutos.
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0: Bueno, a ver, tenemos una sorpresa para ustedes. Ayer se nos pasó, por razones de tiempo, entregar 5 pases dobles que tenemos para regalar hoy, para que ustedes puedan ir a La Era de Dinosaurios, ese espectáculo que se está presentando en Explanada 5 aquí en la ciudad capital de Guatemala. Bueno, tenemos la probabilidad de 5 ganadores.
1: Ya le mandaron un meme. No, porque usted habla de más.
0: ¿Qué es esto?
1: Que así voy a usar el dron.
0: Y le va a ir a poner hola manitas.
2: Está bien.
0: Bueno, ¿qué es lo que tienen que hacer para ser probables ganadores de estos 5 pases dobles para ir a ver La Era de los Dinosaurios próximamente? Es lo siguiente.
1: Muy sencillo.
0: Muy sencillo. A ver.
1: En la década de 1980 llegó una caricatura, una serie animada.
0: Ajá.
1: Sí, donde el personaje era un tipo llamado Gengis Rex.
0: Gengis Rex.
1: La pregunta es, ¿a qué serie pertenece ese personaje?
0: ¿A qué
1: ¿Cómo
0: serie?
1: Se llamaba la serie?
0: Va, la respuesta correcta más sus datos. ¿Qué datos tienen que mandar? Ya sabe usted, su nombre completo, su número de teléfono, un correo electrónico y, por favor, muy importante, su DPI. Esa es la forma en la que usted se va a identificar y muy probablemente puede ganarse un pase doble para estar. Somos 5 los ganadores en esta tarde, así que empiece a mandar ya su respuesta. ¿A qué serie de TV de los 80s dije?
1: Que, exacto.
0: Mire, ya están entrando. Gengis Rex.
1: Ya están entrando.
0: Bueno, está bien.
2: Sí, sí se la saben, ¿verdad?
1: Sí vieron tele. Bueno,
0: terminamos el cubetazo de Don Cuento. Don Gerson.
1: Don Gerson, pero antes de terminar, déjeme recordarle a usted que entre páginas se esconden tus mejores aventuras. 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
0: Y ahí está. Qué profundo. Profundísimo.

0: Bueno, seguimos con los cubetazos. Ahora arrancamos con otro cubetazo que le vamos a servir a otro muchachón que pidió un trío de tres. De tres marcas.
1: Jazzman,
0: Eso Es Man y Pino Danger.
2: Las damas no han pedido su cubetazo.
0: Las damas no han pedido cubetazo.
2: Llega cubetazo.

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1: Muy bien, a ver. Hay un comunicado que está circulando en este momento porque hubo reportes de movimientos. Se sintieron vibraciones.
2: Movimientos sísmicos en pero la zona
1: no,
2: 16.
1: Pero dice Conred que no. A ver, mire, pues le voy a leer el comunicado. Dice: ante reportes de vibraciones percibidas en la zona 16 de la ciudad de Guatemala, personal del INSIBUME y la Secretaría Ejecutiva de la Conred se encuentra ya en el área realizando las evaluaciones correspondientes. Redacción de comunicado, por supuesto. Los movimientos han sido registrados por los instrumentos de la Sismológica Nacional del INSIBUME y después de una revisión por parte de los analistas, este no puede asociarse a un sismo de tipo tectónico, es decir, no está asociado a una falla geológica, por lo que no se ha emitido un boletín ni fue reportado por la aplicación correspondiente. Se recomienda a la población, aquí viene la letanía, mantener la calma, informarse únicamente a través de medios oficiales y evitar de difundir rumores. Ya han de andar los rumores difundiéndose por WhatsApp o cadenas y...
3: Se va a caer la zona 16, hay que salir corriendo.
1: Todo eso, ¿no?
2: Es la cadena de la tía Marta.
1: La cadena de la tía Marta, sí, exactamente. Como medida preventiva, eso sí, mantener lista la mochila de las 72 horas. Activar su plan familiar de respuesta y, si identifica alguna condición de riesgo, aplique el principio de autoevacuación.
2: Aplique restricciones.
1: Ante cualquier situación de riesgo, emergencia o desastre, active el sistema Conred comunicándose al 119.
2: A ver, tenemos a alguien aquí en línea, tal vez.
1: A ver,
2: lo sintió.
1: ¿Qué dice? ¿Que sí? ¿Sintió algo o no?
2: ¿Lo sintió?
1: ¿Sintió que lo sintió o no?
4: ¿Aló?
1: ¿Aló?
4: Aló, buenas tardes.
1: Buenas tardes, Caboma, ¿cómo estamos?
4: Mire, eso es lo que debía, felicitar al fantasma, no sabía que era su cumpleaños, por eso se compró su regalo.
1: No, hombre, no es su cumpleaños.
2: El cumpleaños de la Bea.
1: Mire, sí, de la Bea, de la Bea.
4: Ahorita que la noche ya está en lugar ahí específico con las chicas y todo lo demás.
1: Es que a la Cardona, usted es mentirosote, Cardona.
4: Usted es el que... está tremendamente socializado aquel hombre.
2: ¿Está tremendamente qué?
4: Tiene una maestría en cumpleañero.
1: No, está bien. Bueno, Cardona, ¿sintió o no sintió? Gracias. ¿Lo sintió o no lo sintió, Cardona? Usted no vive por la zona 16.
2: ¿Aló?
1: ¿Aló? Ah, ya se fue.
2: Ya se le acabó.
1: Ya se le acabó. Se le acabó la ficha.
2: Se quedó dormido.
1: Bueno, nosotros tenemos que hacer una nueva pausa. Y les recordamos que estamos en la onda de las...
2: Cubetazos
1: se pueden llamar, ¿verdad? Sí. Los cubetazos. Así que siguen los cubetazos. Todavía nos faltan dos de un cubetazo que había pedido alguien por ahí. Falta la de SOS Man y la de Pino Danjo. Y ya vienen más porque ya siguieron entrando más solicitudes. Así que el cantinero está trabajando a todo motor para poder servirles a ustedes como se lo merecen.
2: El cantinero está trabajando a toda máquina.
1: A toda máquina.
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1: Bueno, mire, ya tenemos a los ganadores, así que aplausos para los ganadores. Y la respuesta correcta es la que nos da este audio. Esta era la serie que se llamaba Platinodíbulos.
2: No, Dinoplatíbulos.
1: Híjole, ¿cómo es?
2: Dinoplatíbulos.
1: Dinoplatíbulos. Yo dije Platinodíbulos.
2: Platinodíbulos.
1: ¿Y cómo es?
3: Dinoplatíbulos. Eran cuatro adolescentes como cualquier otro. Hasta que un día conocimos nuevos amigos en las afueras de la ciudad. Se hacían llamar Dinoplatíbulos.
1: Dinoplatíbulos. Ah, yo dije
2: Platinodíbulos.
3: Mis compañeros y yo formamos el Dino Escuadrón Secreto.
1: Bueno, ya tenemos a los ganadores. A ver, aquí están los ganadores.
2: Leticia Nayeli Sánchez, María Lourdes Martínez, Frida Witz Carrillo, Ingrid Valenzuela y Fátima Maldonado. Esos fueron los primeros cinco mensajes que entraron.
1: Fátima
2: Maldonado, Ingrid Valenzuela, Frida Witz Carrillo, María Lourdes Martínez y Leticia Nayeli Sánchez.
1: A ver, el poco público que nos acompaña, aplauda, por favor. Escaso público.
2: Pueden pasar al centro comercial de la zona 4.
1: Así es la instrucción, ¿no?
2: Así es la instrucción,
1: ¿sí? Va, traiga su DPI, por favor.
2: Traiga su DPI.
1: A pesar de que ya aquí está anotado, hay que traer DPI. 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Y los boletos están disponibles en taquilla por si van a llevar a otro aparte de los dos ganadores.
2: ¿Parece? Bueno, nos parece que se la disfruten.
1: Que lo disfruten. Seguimos con el cubetazo que teníamos pendiente. 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

0: Bueno, a ver, ¿quién dice que no?
1: Wendy dice...
0: ¿Quién dice que no?
1: Yo sí lo pedí, pero me ignoraron.
0: No, ¿cómo que la estamos ignorando? A ver, oigamos qué es el reclamo.
2: Por favor, necesito un cubetazo de esos del viernes, de esos que borran toda la semana. Ajá. Por favor, ¿qué les parece si...
0: ¿Cuál?
2: Ponemos Living Next Door to the Alice. I'm Gonna Miss You de Milli Vanilli. Ajá. Y Lot Bites de Def Leppard o Red Red Wine. Bueno. Cualquiera, por favor, necesito borrar la semana, por favor.
0: Por,
2: la
0: por favor, por favor, ahí va, pasó, ahí va, pues, ahí va, ahí va, ahí va. No, no pelee, pues, no.

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1: Las 16 horas, 44 minutos.

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0: Bueno, dicen que sí, que hubo un 4.0, pero detectado solo por sus propios huesos.
1: Bueno, no, pero ahí está.
0: Pero
1: ahí está. ¿Hubo o no hubo? Ahí dice que
0: hubo.
1: Sí.
0: Hubo. Ahora, nosotros estamos elucubrando aquí que es una nueva falla que no ha sido detectada.
1: ¿Dice?
0: Pero la CONRED dice en su informe que no se debe a un movimiento de placas tectónicas.
1: Que usted no se asuste.
0: Que no se asuste, pero que sí tenga
1: su maleta.
0: Su maleta de las 70, de los 72 días.
1: Exacto.
0: ¿Verdad?
1: Eran 40 días y 40 noches, ¿no?
0: Son 80 días, pero quitémosle 8.
1: ¿8?
0: Eran 80. 80 días, son 40 días, 40 noches.
1: El Alibaba y los 80 ladrones.
0: Exacto.
1: ¿No? ¿Cómo era?
0: No, hombre, son 40 días y 40 noches, son 80 días completos.
1: Ajá.
0: De 24 horas.
1: Ajá.
0: Quitémosle 8. Hará un rango ahí de...
1: ¿Por qué le vamos a quitar 8?
0: Por joder. Bueno, hoy estamos en los cubetazos. Mire, me voy a tener que disculpar de antemano con...
1: Dice, un shot, aunque sea.
0: Va, un
1: el
0: shot,
1: otro viernes vamos a hacer shots.
0: El otro viernes toca shots.
1: Sí.
0: Hoy era de cubetazos.
1: Hoy nos dejaron así con los
0: pero
1: cubetazos.
0: Pero mire, las órdenes, las comandas desbordaron la barra libre. Entonces ya estamos llenos hasta las 6 de la tarde, ya no pidan más, porque... Si no, no vamos a lograr complacerlos a todos.
1: Dice, gracias, voy mejorando en el tráfico.
0: Ah,
1: sí, se nota.
0: Bueno, ya en un ratito nos vamos a subir a las motos para ir a la patrulla

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1: Las 17 horas, en punto.

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11: Hola, soy Kila Castillo. En los próximos segundos te presentamos los hechos más importantes que marcan la agenda de hoy.
12: Le saluda Alexis Ponce.
11: Nueva tecnología para cirugías ginecológicas en el Hospital Roosevelt. Este centro asistencial incorporó una torre de laparoscopía guiada por fluorescencia en su unidad de cirugía laparoscópica para procedimientos ginecológicos y oncológicos de mínima invasión. La tecnología facilita identificar estructuras difíciles de distinguir con iluminación convencional y fortalece la toma de decisiones médicas. El hospital proyecta realizar entre 25 y 30 procedimientos mensuales con este equipo.
12: Tribunal niega a José Rubén Zamora viaje médico a Estados Unidos. Un tribunal de sentencia penal rechazó la solicitud del periodista José Rubén Zamora para levantar temporalmente su arraigo y viajar a Estados Unidos por tratamiento médico. El juzgado argumentó que la cita médica es de carácter electivo, no de extrema urgencia. El INACIF confirmó que Zamora padece problemas neurológicos que le provocan caídas frecuentes.
11: INEX da seguimiento a la muerte de guatemalteco bajo custodia de ICE. El Ministerio de Relaciones Exteriores da seguimiento al fallecimiento de un connacional bajo custodia de ICE en el estado de New Jersey. Se identificó al fallecido como José Chacón Raxón, detenido el 18 de julio. Las autoridades guatemaltecas gestionan información oficial ante instancias estadounidenses para esclarecer las circunstancias del deceso.
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15: Servimos otro cubetazo que está compuesto por Paul Parker, The Ring y Shabba Ranks.

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1: Bueno, a ver, don Cheo, hay reportes patrulleros.
2: Reportes, miren, no, solo están reportando el terremoto del 7.7 en el estado de Indonesia, en el este de Indonesia.
3: Pero está lejos.
2: Solo este que dice, voy mejorando en el tráfico.
1: A ver, no, a ver, ¿qué
2: es Wendy?
3: Es que va cantando la canción que le pusimos.
2: Wendy, que tengas un feliz viaje.
1: Bueno, patrulleros, patrulleras, por favor, repórtense a la centralita.
4: Centralita, llamando a los patrulleros para que reporten cómo va la cosa ahí por donde están pasando.
1: A ver, 24-11-20-50, si tienen algo que reportar, o pueden mandar una nota de voz, o un mensaje de texto, o un video. Parqueo en la Interamericana, eso le interesa, mire, centralita.
5: Adelante.
1: Ahí está.
5: Adelante, centralita, adelante.
1: Esperado, compañero.
5: Esperado, compañero.
1: Aló, sí.
5: Adelante, centralita.
6: Aló, amigos.
1: Hola. ¿Qué?
6: Está en...
1: ¿En qué?
5: ¿En dónde está, centralita?
1: Ah, se quedó. Lo pone nervioso el supervisor de la centralita. A ver qué dice.
7: Bebés de luz. Aquí por el trébol está atipurrado.
1: Nombre.
7: Con dirección a occidente. Atipurrado, hombre.
1: Atipurrado.
7: En ambas vías. Saludos del búho y saludos a Bea.
1: Bueno, la Bea ni está oyendo, centralita. A ver, un video nos mandan ahí.
8: 10-25, tenemos arreglo de un carril por parte de Caminos en la Interamericana. Estamos a 2 kilómetros abajo de famoso Mirador Misco.
1: Híjole.
8: Tanto retorno como ingreso hacia San Lucas.
1: Ajá.
8: Y también integración hacia la capital, tráfico.
1: Hola, pero mire usted, está terrible. Terrible. Mire, por ahí va usted, centralita.
5: Algo ahí, centralita. Gracias, centralita.
1: Híjole, mire, está, pero dramáticas escenas del tránsito ahí en la Interamericana.
5: Dramática, centralita.
1: Hoy no va a llegar a dormir. De una vez avísele al Chucho que no va a llegar a dormir, es su perro. Que se sirva él solito, dígale al Chucho, porque hoy no va a llegar a dormir.
5: A centralita hay que ser responsable, centralita.
9: Carretera El Salvador, 40 minutos de tráfico de Boulevard Los Próceres hacia el puente Cristo Rey. 40 minutos.
1: 40 minutos, ala. Bueno, a ver, otro reporte rápido del tránsito. Otro
10: centralista reportando de San Luis Petén. Aquí está limpio, aquí no hay tráfico.
1: O sea, para eso.
5: Centralista, a ver, ahí, y todos los de la Interamericana que se vayan a Petén.
1: Está reportando de San Luis Petén.
5: Si se va en avión, no encuentra.
1: Lo va a encontrar.
5: Adelante, patrullero.
1: A ver, ¿qué pasó?
8: Pasó, venimos abajito de Ciudad Satélite y está tipurrado.
1: Híjole.
8: Rumbo hacia la Interamericana.
5: Lárgase, ahí
8: voy a hacer entrada a San Cristóbal.
1: Para entrar a San Cristóbal, está complicado.
8: Afirma.
5: Bueno, el Petén bueno. Está vacío, centralita.
1: Para el Petén dice que está vacío el centralita.
8: Sí, lástima que no tenemos coleóptero, dijo Cantinflas.
1: Coleóptero. Está bueno, gracias. Bueno, ¿alguien más? Tráfico pesado aquí en La Paz, zona 5, dice también. ¿Aló?
11: Aló, centralita. Acabo de bajar el descenso de la vía Lobos y solo afluencia vehicular. Estoy haciendo una parada, centralita, porque voy a entrar al baño para que me desconecte una media hora, 45 minutos. Voy a estar fuera del aire.
1: Por favor. Enterado,
5: centralita.
12: Reporte del tránsito, carretera El Salvador, tráiler con desperfectos mecánicos a la altura de Praia Concepción, así que está afectando el tránsito con dirección de occidente a oriente. ¿Cuál es el que está lento?
1: Camino de Esquipulas a Chiquimula, todo libre.
13: Será una buena oportunidad.
14: Centralita, centralita. Aquí el trébol, toda la San Juan está libre hasta el periférico. Ya aquí en el Federico Mora está tipurradísimo.
1: Ay, jole.
14: Esa es toda la India, centralita. Cambio fuera.
1: Cambio fuera, 10-4.
15: Libre aquí, Puerto Lanzo. Toda libre. Así que véngase para acá. Debajo.
13: Centralita.
1: Sí, hombre, esos son los martes, centralita. Bumper con bumper, el tecolote sobre la calzada San Juan, y nos está reportando JRMS.
16: Reporte el tránsito a la altura de San Lucas hasta llegar a Ciudad Satélite. 1:25.
1: A la madre. Hombre, eso ya es inhumano.
16: A nivel, si me copia al Alfa Central, a ver, por el periférico, loco. No, todo 8,000. Buscar vías alternas, por favor.
13: Así bien, no, pues se le escucha así. No.
1: Dice que Los Álamos, a Miguel Petapa.
17: Centralita, tráfico pesado de la zona 11, Tikal Futura, hacia Los Álamos, casi 2 horas.
1: Casi 2 horas.
13: A la madre. Pero el Cobán está vacío, centralita. No hubiera llegado.
18: Tráfico lento aquí en el Pacífico Highway en Newport Beach, California.
1: ¿De dónde está
17: reportando?
1: A ver, ahí mire, nos mandan un video de ala, ¿cómo está la Interamericana para abajo? Mire, eso está terrible. Sí, eso no es para mortales. Calzada San Juan a la altura del rodeo está atipurrado. Puente del Caminero. Mire el Puente del Caminero, ¿cómo está?
13: La gente sabe que está así ahí atipurrado y ahí se va a meter.
1: Pero porque ahí tienen que ir, centralita, ni modo que qué.
13: ¿Pueden ir a Petén, centralita?
1: Pues sí, pero no todos pueden ir a Petén.
13: Yo te aseguro que en avión fue tránsito.
1: Está por favor que no vengan al hipódromo del norte, dice que ya están socados ahí.
13: Como dijo aquel, soque.
1: La San Juan buscando Trebolín, doble Víctor, dice. Delta Bárcena, sea 9, hay mucho tráfico también. Buenas tardes, dice Golden Gate Bridge, despejado.
13: En el Golden Gate Bridge, despejado
1: hacia San Francisco, dice.

0: Bueno, a ver, les recordamos que el próximo...
1: No, hombre, ya es hoy, ¿verdad?
2: Ya es hoy.
1: Híjole, ya es hoy.
2: Ya es hoy, si no ha ido, ¿qué está esperando?
1: Momentos clásicos.
2: Vaya usted a momentear de manera clásica.
1: A ver, música disco de los 70s y de los 80s, bailable. Salón 10, parte de la industria. Hay un número para que pregunten si aún cachan todavía. Sus entradas están a la venta en el 4172-2511. 4172-2511. Salón 10, parte de la industria esta noche, viernes 14 de agosto.
2: Ahí le va a atender Pánfilo. Vaya usted a bailar con Pánfilo.
1: No creo que les atienda a Pánfilo.
2: Vaya usted a pasarla bien.
1: Eso sí.
2: Vaya usted a pasarla bien con los momentos clásicos en esta tardecita.
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1: Bueno, a ver, tenemos un último cubetazo.
2: Esa canción que pasó es la de Cepillín, ¿verdad?
1: La de
2: dice Girl Cepillín.
1: Sí.
2: Sí, la de Cepillín.
1: Sí. Totalmente.
2: Venga para acá.
1: Hoy sí se lo ganó.
2: Así dice.
1: Hoy sí se lo ganó, mire.
2: Pero ahí dice.
1: Usted solito se lo pidió.
2: No me pegue otra vez.
1: ¿Cómo que no? Venga, a ver, agacha. Quítese el casco. Quítese el casco porque sí tiene que pegarle. A ver, quítese el casco. Ahí está.
2: No me pegue. El otro día me dejó ahí marcado.
1: Vuelvas a quitar el casco otra vez. Le voy a dar otro por estar reclamando, por rezongón. Ahí está.
2: Mire cómo me tiene.
1: Bueno, vamos a darle paso al último cubetazo, ¿le parece?
2: Démosle paso al último cubetazo. Sí, ya toca ahora.
1: Ya toca, nos vamos a ir. ¿Qué más? Sigan reportando si tienen algún problema en el tránsito, porque eso ayuda a los otros transeúntes, a los otros pilotos. Parece que lo de la Interamericana sí está complicadito, ¿verdad?
2: Está terrible.
1: Escenas trágicas, apocalípticas, las que acabamos de ver esta tarde en la Interamericana. Eso con respecto al tránsito. Parece que están arreglando un carril, ¿va? Vaya ahora a la que se ponen a arreglar el carril.
2: Como dicen que ahora quiere ser presidente.
1: ¡Hala!
2: Que yo espero que por el bien del país, no creo.
1: No, ¿verdad? Ojalá. Whole Lotta Love de Led Zeppelin es la que abre este cubetazo de cierre. 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

0: Ya había olvidado lo bueno que es ese Led Zeppelin.
1: Complicado, señores, paso a desnivel de la parroquia y estoy yendo hacia periférico occidente, digamos, voy buscando el periférico, la zona 2, complicadísimo. Ajá. Y como ustedes pueden ver en las fotos que mandé, del otro lado hacia oriente, muy complicado.
0: Muy complicado, sí.
1: Saludos, mejor otro par de cubetazos y nos bueno. quedamos tranquilos. Saludos a los dos.
0: Gracias, igualmente. A ver,
1: mire. Feliz descanso también.
0: Ah, gracias.
1: Saludos a Herbert.
0: Gracias, Herbert.
2: Eco 1, si me copia, aquí en el club totalmente libre, barra libre, no existe nada de G9. Podemos ingresar totalmente directo a la barra.
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2: Cualquier reporte. Pueden comunicar.
3: Enterado centralista ahí. Aparte un par de códigos rojos, por favor.
0: Bueno, mire, no sé qué están haciendo. Dice que es por lo de los carriles reversibles que implementaron para los cierres que hacen en Liberación.
4: Pero en serio está.
0: Sí, está complicadísimo.
4: Está complicadísimo.
0: Y encima de todo se ponen allá los de Provial a asfaltar o a arreglar un carril en la.
4: Provial o es la Muni de Misco, los están.
0: Pero. O sea, qué terrible. Entre soque y riñones estamos, pero.
4: Pero yo no sé si es a propósito.
0: Yo creo que sí.
4: Es falta de ácido fólico durante la gestación. ¿Qué es? Me pregunto yo.
0: Mejor vamos a la pausa y regresamos con el resto del cubetazo que tenemos pendiente.
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3: Las 17 horas, 47 minutos.

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2: A toda la banda, donde quiera que estén, gustazo de saludarles, acompañarles, si me lo permiten.
3: El vampiro.
4: Increíble esto, ¿eh?
2: Increíble.
4: En

0: Picture, Kid Rock y Sheryl Crow.
1: Bueno, ya se terminó.
0: Se terminaron los juguetazos.
1: Lástima.
0: Vacía dejaron.
1: Vacía dejaron la. Ya, Negrete ya se quitó los bigotes, fíjese. Mire, sí. Dice, le está yendo bien apostando por el monigote y por los cambios de look, dice.
0: Ay,
1: ya se cambió el look. Ya se cambió de look. Montejo Negrete perdió su bigote. ¿En serio se murió el dron? Sí, se murió. Por lo menos sus 300 quetzales, sí, desperdiciados, fíjese.
0: No, porque cuando usted invierte en su educación, no está... Ah,
1: pero ¿qué aprendió hoy? A ver, dígame, rápidamente, antes de que nos vayamos.
0: Pues mire, hoy aprendí una de las tantas formas que no hay que usar para volar un dron.
1: ¿Cuál es la primera forma? En interiores.
0: En interiores. Sobre todo si usted no es muy hábil para...
1: Sí, porque choquetea contra las paredes, contra todo.
0: Choquetea por aquí, choquetea por allá. Allá,
1: sí. Bueno, señoras y señores, para mí ha sido...
0: El fin de semana yo me iré directamente a...
1: A volar.
0: A volar.
1: Yo también quiero volar este fin de semana. A ver si se me hace.
0: Pues
1: a
0: sí.
1: Ver si se me da.
0: Ahí se recuerda empezar comprando la pastillita.
1: ¿Cuál? Para volar no se necesita el dron. ¿Para volar un dron? ¿Qué pastilla
0: necesita? La pastilla que necesita.
1: Ah, de la de los nervios, para que no le tiemble.
0: Exacto.
1: Vaya, ok, está bueno.

0: Nos vamos. Hasta la próxima semana. Pásenla bien.
1: Pásenla
0: buen
1: bien.
0: Fin de semana. Con cuidado siempre con el tráfico. Okay. Descansen, pasen, dron.